0: Octubre, mes de la memoria revolucionaria. Miguel Enríquez.
1: Los Frey, los Alwin, después de abortado el intento golpista, salieron de sus escondrijos, rompieron su silencio cómplice, solo para combatir las organizaciones de fuerzas de poder y combate de los trabajadores, que habían sido las que habían organizado

0: La lucha contra el guapismo y la defensa de sus libertades. El cinismo y el descaro reaccionario no tienen límite. Después que un grupo armado del Partido Nacional desde los tanques bombardeó La Moneda y asesinó trabajadores, la Democracia Cristiana y el Partido Nacional se permiten acusar a los trabajadores de organizar grupos armados y exigen su disolución, represión y aplastamiento, amenazando con declarar inconstitucional al gobierno y derrocarlo si este no cumple con la honrosa tarea de reprimir las organizaciones populares. Que no se equivoquen los reaccionarios. La clase obrera y el pueblo no aceptarán estos chantajes, no darán un paso atrás y seguirán multiplicando y fortaleciendo sus organizaciones de poder, sus órganos de combate, grite lo que grite, reclame lo que reclame, pregue sus secuaces.
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Hoy les vengo a contar que nuestras semillas están en peligro. El SAC planea privatizar las semillas. Eso significa que solo vas a poder comprar en lugares establecidos por ellos. Ahora, no se ha hablado nada de la modificación genética de estas semillas y de la adaptabilidad. Acá esta semilla está adaptada a este territorio, que no significa que lo voy a poder cultivar ni en el sur ni en el norte. Entonces, nos están quitando el derecho de nuestra soberanía alimentaria, de cultivar nuestros alimentos. Vamos a tener que comprar todos los años semillas, que probablemente no van a dar semillas para que les sigamos comprando. Entonces, estamos en un momento un poco delicado respecto a nuestra soberanía de alimentación y a nuestra raíz cultural y derecho al intercambio del alimento.

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1: En Radio Primero de Mayo te indicamos la hora. Son las 9:32.
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0: Presión estatal contra los pueblos originarios y los sectores populares evidencia como el sistema silencia y persigue a quienes luchan por justicia y autonomía. Hechos como la desaparición de Julia Chunil y la existencia de presos políticos mapuche son parte de una problemática estructural donde el gran capital y sus intereses chocan con las demandas de los oprimidos. Esta lucha.
1: Bueno, nosotros como defensa sabemos que a Javier Troncoso Chunil le cambien la medida cautelar no va a ser algo fácil. Evidentemente, con el gran despliegue comunicacional que ha realizado la Fiscalía respecto de este caso, que no se encuentra firmado en evidencia ni en sustentos importantes, el cambio de la medida cautelar de Javier significaría que la causa respecto de Julia caería completamente, que los antecedentes atribuidos a los hijos caerían completamente, como ya lo han hecho respecto de dos de ellos. Igualmente nos encontramos tranquilos, porque hoy día la Fiscalía no expuso absolutamente nada respecto ni de nuevos avances en la investigación, respecto de algún tipo de prueba que vinculara a algunos de mis representados. Ciertamente lo que nosotros hemos hecho hoy día es un trabajo serio, donde hemos desmembrado cada una de las evidencias, hemos dado cuenta de cuáles son las inconsistencias que existen en las mismas pruebas de la Fiscalía y que esperamos que este trabajo tenga así un sustento, que la Corte de Apelaciones de Valdivia nos escuche en nuestra apelación para que una persona que es inocente y respecto de la cual no hay antecedentes serios de participación, cambie su medida cautelar, porque también sabemos que la Fiscalía acá no ha probado que Javier Troncoso Chunil pudiera afectar de alguna manera la investigación que sigue adelante en estos 5 meses que ha conseguido la Fiscalía que se amplíe la investigación. Por esa razón, entonces, nosotros presentaremos un recurso de apelación y en virtud de los antecedentes que hoy día hemos expuesto en la audiencia, que son rigurosos, donde hemos establecido fechas, donde hemos establecido cuáles son los informes periciales y cómo se contradicen, en virtud de aquello, esperamos entonces que la Corte de Apelaciones acoja y que no se siga afectando la libertad de una persona, no se siga vulnerando el principio de inocencia y el debido proceso que recae a favor de nuestro representante. Nosotros hicimos un análisis sistemático de los antecedentes que servirían para justificar la existencia de los delitos por los más graves por los cuales se encuentra acusado mi representado. Nosotros creemos que no existió ningún robo con violencia, como lo afirma el Ministerio Público, y para eso trajimos adelante antecedentes que son documentos, como también testimonios que están en la carpeta de investigación, y también desmembramos todos estos antecedentes que el Ministerio Público ha expuesto a nivel nacional de supuestos indicios de amenazas que habrían existido a través de unos supuestos feligreses en ciertas iglesias. Ciertamente, el desmembrar estos antecedentes da cuenta de que no existe ninguna persona en ninguna iglesia que haya dicho que Julia Chunil había dicho que estaba siendo amenazada por su hijo Javier. Esto lo digo de manera seria, porque tampoco hubo una respuesta de parte de Fiscalía, ni tampoco el juez fundamentó de que efectivamente nosotros hemos establecido, porque lo dice la carpeta, aquí no hay un análisis subjetivo, sino que es un análisis objetivo de los antecedentes, y en la carpeta de investigación no hay ninguna persona que afirme haber escuchado a Julia decir que ella estaba amenazada por su hijo Javier. Aún así, y aún si esto existiera, lo que no es así, tampoco es un indicio respecto de ningún homicidio, respecto de ningún parricidio. Respecto de aquello, solo subsiste una declaración de un coimputado que no fue ratificada cuando asistió con su abogado a declarar, ya en una oportunidad, cuando guardó silencio. La Fiscalía hoy día no ha traído ningún tipo de antecedente nuevo y eso nos mantiene tranquilos, porque sabemos que no hay antecedentes de participación y esperamos entonces insistir para que esta medida cautelar cambie.
0: Hechos como la desaparición de Julia Chunil y la existencia de presos políticos mapuche son parte de una problemática estructural donde el gran capital y sus intereses chocan con las demandas de los oprimidos. Esta lucha no es aislada ni reciente, sino parte de un conflicto histórico que quedó inconcluso.
2: En Radio Primero de Mayo te indicamos la hora. Son las 9:52.
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1: En Radio Primero de Mayo te indicamos la hora. Son las 10:01.

0: 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Miguel Enríquez.
1: Se dirige a la clase obrera y al pueblo de Santiago y de todo Chile, a los militantes de la izquierda, el secretario general del movimiento de izquierda revolucionaria MIR, compañero Miguel Enríquez.
2: Con la venia del freísmo, los que no hace 15 días bombardeaban La Moneda, asesinaron a Moisés Wenceslas en Cautín, al obrero Ahumada en Santiago, desde el local del Partido Demócrata Cristiano, son los que han puesto centenares de bombas en los últimos días, los que asesinaron a un general en 1970, los que ametrallaron a nuestro compañero Nilton da Silva en Santiago. ¡Qué hipocresía y qué cinismo la de estos politicastros que denuncian y exigen la represión al pueblo para ocultar sus propios crímenes! ¡Qué inconcebible lo que ocurre en este país y en esta democracia! Mientras el propio Pablo Rodríguez, el cobarde, reconoce públicamente que otras unidades militares estaban comprometidas en el intento golpista, y el mismo ejército afirma hoy día que la derecha se robó 6 ametralladoras pesadas con 6.000 tiros del regimiento Maturana, hay sinvergüenzas que exigen que las Fuerzas Armadas repriman a supuestos grupos armados.

entre los trabajadores y la izquierda. Antes de exigir nada, el señor Frei debe explicar al país qué sabía del intento golpista del 29. Compañeros trabajadores, vivimos momentos definitorios. Las conquistas y el futuro de los trabajadores están amenazados. La lucha de clases es siempre una guerra encubierta. La contrarrevolución burguesa se propone hoy en Chile hacerla estallar. El pueblo no se dejará amarrar las manos. La clase obrera y el pueblo están en disposición de combate. Están decididos a defender sus conquistas y están más decididos hoy que nunca a conquistar su futuro. El pueblo emplaza su fuerza, desarrolla el poder popular, multiplica los comandos comunales y levanta la organización desde su defensa. Compañeros, el pueblo debe prepararse para resistir, debe prepararse para luchar, debe prepararse para vencer. Trabajadores de Chile, adelante con toda la fuerza, adelante con todas las fuerzas de la historia.

parte del equipo jurídico encargado del caso de Maximiliano y Tomás, quisiera comentarles que, tal como señalaba Carmen, efectivamente nosotros hemos hecho una petición a la Comisión Interamericana de Derechos Humanos presentada en junio del año 2025 para dar a conocer el caso de Maximiliano y Tomás, y en particular la vulneración de derechos fundamentales como el derecho a la vida, el derecho a las garantías judiciales y también los derechos del niño, porque no podemos olvidar, Tomás tenía 16 años y Maximiliano tenía 18. Dos jóvenes que fueron asesinados y cuyas muertes no fueron investigadas tal como debería ser en este caso. No se hicieron las diligencias solicitadas por la parte querellante. En ningún momento hubo algún tipo de conversación también con la Fiscalía para poder avanzar en diligencias que pudieran determinar la trayectoria de la bala, que pudieran realizar una reconstitución de escena para saber cuál fue la dinámica de los hechos ese día y poder determinar si efectivamente ocurrió una legítima defensa o no. Eso es lo que nosotros estamos solicitando, que se investigue este caso, porque efectivamente la trayectoria, el ingreso de los proyectiles en los cuerpos de cada uno de los jóvenes, tal como señalaba Carmen, por el costado y por la parte posterior, no coincide con el relato de la única persona que ha entregado testimonio, que es el carabinero que les disparó a ambos jóvenes. No coincide con un relato de legítima defensa. En ese sentido, nosotros hemos presentado esta petición. Se encuentra actualmente en etapa de admisibilidad. El Estado chileno tiene un plazo para poder responder. Puede prorrogarse por un mes más. Y después de esto, la comisión se va a pronunciar con un informe de admisibilidad, saber efectivamente si la petición es admisible o no, y después poder discutir ya el fondo del asunto, donde se va a generar un debate y una etapa también probatoria que culminará con la decisión.

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2: En Radio Primero de Mayo te indicamos la hora. Son las 10:33.

0: Octubre, mes de la memoria revolucionaria. Miguel Enríquez.
1: Durante décadas, la versión del Estado de Chile fue que la muerte de Miguel Enríquez, fundador del movimiento de izquierda revolucionaria, ocurrió en medio de un enfrentamiento con agentes de la DINA. Presuntamente seguían a un grupo armado luego de un robo a un banco, pero la historia tuvo un giro tras la acuciosa investigación del ministro en visita Mario Carroza. La justicia tardó, pero llegó a 43 años de ocurrido el crimen. El 5 de octubre de 1974, Miguel Enríquez se encontraba en esta casa ubicada en calle Santa Fe, en la comuna de San Miguel. El secretario general del movimiento de ultraizquierda compartía junto con su pareja Carmen Castillo Echeverría, quien estaba embarazada, y los integrantes del MIR, José Bordas y Humberto Sotomayor. Todos vivían en la clandestinidad desde el 11 de septiembre del año anterior. El reloj marcaba la 1 de la tarde y el aire se tornaba tenso. Una operación de la Dirección de Inteligencia Nacional estaba en pleno proceso y el refugio de Enríquez y los suyos sería atacado a punta de armas largas.
2: Y el caso de Miguel Enríquez no fue un caso aislado. Efectivamente, desde el 11 de septiembre de 1973 comenzó un plan para eliminar a los principales militantes, a las principales figuras de los partidos de oposición a la dictadura, de los partidos de la Unidad Popular o afines a la Unidad Popular.
3: Y hubo una época donde la DINA planificó el aniquilamiento de todos los dirigentes en esa época del MIR, los dirigentes más destacados, más conocidos, más queridos, más... Entonces era descabezar el movimiento de resistencia. Y esa fue la forma, y la forma de planificar su crimen, no importa que hubiese una mujer embarazada al interior o otra persona, era también, como dicen ellos, borrar toda la huella de coraje.
1: La información que entregó el gobierno de facto en aquel entonces fue que la situación se originó a raíz de un robo en un banco que terminó con un enfrentamiento armado contra el grupo revolucionario.
2: No hay inicialmente un enfrentamiento. Hay desde un comienzo disparos a la casa donde se encontraba Miguel Enríquez con estas otras personas, sin que desde el personal de la DINA, del ejército, se haya en ningún momento exhortado a esa persona a entregarse para ser detenidas. Por lo tanto, era un plan simplemente para eliminarlos.
1: La muerte de Enríquez, producto de al menos 10 balas, quedó en la impunidad en aquel entonces. Sus compañeros lograron escapar del inmueble por las techumbres de casas vecinas. En tanto, la ejecución del plan de la DINA tuvo éxito. Llegaron al lugar en varios automóviles. Sabían muy bien dónde era, pues lo habían seguido durante semanas.
3: Era un temor que les tenían. Y por eso buscar la forma como de aniquilarlo o de en la tortura, matarlo en la tortura. Y lo que hicieron con Miguel Enríquez fue eso. Y después, para justificar la cobarde acción, porque toda la vecindad supo cómo fue, la política del terror que existía no permitía denunciar eso.
1: Los tribunales actuaron respecto al caso de Miguel Enríquez cuando se ingresó una querella criminal por parte de la agrupación de familiares de ejecutados políticos a fines del año 2010. La presidenta del grupo, Alicia Lira, asistió a la reconstitución de escena en la que estuvo Miguel Krasnov, quien comandaba el grupo de la DINA. El ministro en visita, Mario Carroza, solicitó la diligencia.
3: El ver los uniformes, el ver las armas, el hecho de las medidas de seguridad, después el retraerse en el tiempo cuando ingresamos al hogar, imaginarte como hoy día esto es lo que pasó. Y uno en el subconsciente o muy consciente tiene lo que vivió uno.
2: Es relevante esta investigación por tratarse sin lugar a dudas de una figura emblemática de la oposición a la dictadura y porque claramente lo que había en la versión oficial de la dictadura, en este caso como en muchos otros, era un montaje. Era un montaje donde se quiso aparentar como un enfrentamiento, algo que simplemente fue un plan y una operación para eliminar a opositores de la dictadura.
1: 43 años después del crimen, el 3 de enero de 2018, recién el caso tuvo sentencia. Tras una investigación compleja, el ministro en visita para casos de violaciones de derechos humanos, Mario Carroza, condenó a 3 exagentes de la DINA por su responsabilidad en el delito de homicidio calificado en contra de Miguel Enríquez. Miguel Krasnov fue sentenciado a 10 años y un día de cárcel, con lo cual sumó cerca de 400 años de prisión en Punta Peuco. En tanto, los agentes Teresa del Carmen Osorio y Rodolfo Valentino Concha fueron condenados a 3 años y un día, con el beneficio de libertad vigilada.
2: Algunos plantean que cuando la justicia tarda, no es una verdadera justicia. Un fallo como este que llega 43 años después de la muerte de Miguel Enríquez, y donde por mucho tiempo la versión oficial del Estado chileno es que este había sido un enfrentamiento y hoy día se entiende por parte de la justicia de Chile que fue una ejecución, es una justicia a medias. Pero por cierto, es mucho mejor que llegue esa justicia, aunque sea tarde.
1: En el aspecto civil, el fallo condenó al fisco de Chile a pagar 50 millones de pesos a cada uno de los 3 hijos de la víctima.
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1: Aquí hay que ser lo suficientemente claro. El subsecretario dio positivo en el examen de drogas y no hay una contramuestra revisada porque él no solicitó la contramuestra. Por tanto, lo que hay oficial hasta el momento es un examen positivo, que es un examen hecho en un laboratorio licitado por el mismo gobierno. Por tanto, nos parece que la manera de despejar todo este problema hubiese sido que él hubiese solicitado la contramuestra. Y la contramuestra es el examen que se realiza en ese momento, no el examen que se realiza un mes después. Imagínese si usted en el trabajo le pidieran hacerse un test de droga, usted da positivo en ese test de droga y usted llega al mes con un examen particular al trabajo a decirle al jefe, mire, ¿sabe qué? Yo tengo ahora un examen que reemplaza al anterior. Eso sería una locura en cualquier lugar. Y eso es lo que ha acontecido. Respecto a los ataques personales, los insultos y todo lo que puede venir, yo creo que no viene al caso. Aquí lo relevante es que tiene que existir una línea entre la droga y el poder político. Y lo que nosotros hemos visto es que diversas autoridades, que eran autoridades del gobierno, han dado positivo en test de droga, algunos de ellos por cocaína. Entonces hoy día vemos en Arica el caso de un personero de gobierno que había sido, que tenía una condena por tener 47 kilos de cocaína. Entonces yo creo que es complejo cuando el gobierno, el tema de la droga empieza a penetrar y el gobierno tiene que tomar una posición firme. Y lo que hemos visto además en la derecha es escandaloso, porque en vez de ellos apoyar la medida de que salga este subsecretario, lo que han salido es a cuestionar al laboratorio. Es poco serio, pero además es poco ético lo que están haciendo. Esquela es una vergüenza. Si el señor Esquela lo que debería hacer, si hay una autoridad que está cuestionada por drogas, es respaldar los procedimientos que han existido, no salir a cuestionar los laboratorios, salir a pedir que hay que pedirle disculpas. Imagínense, salir a atacar a su propio gobierno demuestra un poco el nivel de desorientación que hay hoy día en la derecha en un tema tan importante hoy día como es diferenciar lo que sucede con la droga y con el poder político.
2: En Radio Primero de Mayo te indicamos la hora. Son las 10 y 51 minutos.
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1: En Radio Primero de Mayo te indicamos la hora. Son las 11:02.

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0: Octubre, mes de la memoria revolucionaria. Miguel Enríquez.
1: Compañeros, pasemos a la ofensiva. Reagrupemos, reagrupémonos al interior del pueblo, al interior de la izquierda y al interior de los trabajadores. Unamos a los revolucionarios. Reagrupémonos para los combates decisivos que se avecinan. Digamos a los imperialistas, a Jarpa y a Frey, a los reformistas y a los vacilantes, que no estamos asistiendo al fracaso del socialismo, que estamos sufriendo el fracaso del reformismo. Compañeros, proclamemos desde aquí a todo Chile, a América y al mundo, no estamos asistiendo al crepúsculo de una revolución, sino que el largo y difícil camino del amanecer de la revolución obrera y campesina reciente.

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1: En Radio Primero de Mayo te indicamos la hora. Son las 11:17.

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1: En Radio Primero de Mayo te indicamos la hora. Son las 11:30.

El canciller el día de hoy y el gobierno hace dos semanas nos mintió abierta y deliberadamente a los chilenos. Nos mintió en este comunicado de prensa, que es un comunicado ideológicamente falso, en donde dice que Chile adhirió el 22 de septiembre al escudo de las Américas. Este documento es falso por dos motivos. Lo que anuncia, que ese día se habría adherido al escudo de las Américas, y en cuanto a de qué se trata el escudo de las Américas. Tengo aquí un documento del Departamento de Estado del día 10 de julio de 2026, que está firmado por los miembros del escudo de las Américas, e incluye a Chile. Es decir, o se falsificó la firma del presidente de la República, lo cual sería gravísimo y ameritaría por lo menos una nota de protesta, o ya éramos parte del escudo de las Américas cuando el canciller y el gobierno nos dijeron que recién habíamos adherido. Tengo aquí otro documento del Departamento de Estado, en donde de nuevo firman los miembros del escudo de las Américas, 5 de junio de 2026. Firma Chile. O hacemos una nota de protesta por suplantación de identidad al señor presidente de la República, José Antonio Kast, o si no, el señor presidente de la República de Chile es el que nos mintió a todos el día 22 de septiembre. Pero la segunda mentira que hace falsa esta declaración es cuando nos dicen que el escudo de las Américas es en realidad solamente una coordinación entre países para ayudarse y asistirse en materia de seguridad y en el combate al delito. Porque yo leo la declaración del mismo 22 de septiembre del Departamento de Estado de los Estados Unidos y me dice que el escudo de la América es otra cosa, que no es lo que el canciller ha dicho el día de hoy, sino que es algo que tiene que ver con cooperación económica en beneficio de Chile o de Estados Unidos, de revisión de inversiones en beneficio de Chile o de Estados Unidos, de abastecimiento de minerales críticos. Y sepan ustedes que el presidente Donald Trump considera minerales críticos, ¿adivinen a quién? Al litio, al cobre, de las tierras raras que se encuentran masivamente en Penco, a la infraestructura digital, como el cable que nos bajaron y que todos ustedes saben que nos bajaron en función de los intereses de los Estados Unidos y no de Chile, a la participación conjunta en organismos multilaterales en beneficio de Chile o de los Estados Unidos. Estimados colegas, pongan mucha atención a este último punto. Y una invocación al TIAR. El TIAR es un tratado en caso de guerra, de invasión de una potencia extranjera. Es un tratado militar. ¿Qué tiene que ver la seguridad? ¿Qué tiene que ver Chile con un conflicto bélico? ¿Por qué no nos lo dicen? Por último, si me estuvieran argumentando, alguno de ustedes sabe que es bueno que invoquemos al TIAR en conjunto, yo podría escuchar su argumento y eventualmente encontrarle razón. Pero si hacen tal esmero en esconderme esa información, yo debo pensar que hay un buen motivo para esconderla. Y es que o no tienen argumento, o simplemente cuando tenían que decirle a Donald Trump, no, no me hago parte de tu tratado militar, esa firmeza que muestran aquí no se vio en Washington, donde tenía que verse, sino que ahí les tembló el pulso y les temblaron las rodillas. Entonces me dicen, no, que no tiene nada que ver con el ejército. Perdónenme, pero Donald Trump dijo con toda claridad en la fundación del escudo de la América, en su casa en Miami, con José Antonio Kast, el presidente de la República presente, que era importante ocupar nuestros ejércitos. ¡Coma! Es importante ocupar nuestros ejércitos. La repetición la hizo él, no yo. Ahora me dicen que confíe. Si el señor Pérez Mackenna, canciller de la República, nos mintió, como yo sé que el canciller es nuevo en esto de la política, debo explicarle la gravedad del asunto. Esto es como que usted hubiese firmado un acuerdo internacional en nombre de una empresa y le hubiese ocultado al dueño de la empresa lo que firmó en su nombre. Eso es lo que acaba de ocurrir. Firmó en nombre de todos los chilenos algo y nos dice que es una cosa distinta a lo que efectivamente es, letra por letra. Entonces me dicen que confíe en el gobierno que me acaba de mentir en mi cara, o que confíe en el gobierno de Donald Trump. El gobierno que en este instante abiertamente está violando un tratado de libre comercio que Chile ha cumplido invariablemente durante 20 años y que además le está robando con esos aranceles a los exportadores chilenos. Que confíe en ese gobierno el del presidente Kast. La senadora Núñez le pregunta al presidente electo José Antonio Kast en Valparaíso, ¿jura defender la independencia de la nación? Presidente Kast dijo, sí, juro. Es esa promesa la que vengo a demandar, que solo en Chile se decida acerca de los intereses de Chile.

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1: Mi nombre es Natalia Aravena, soy enfermera certificada en salud mental y psiquiatría, también sobreviviente de trauma ocular durante el estallido social que ocurrió en Chile el 2019. Nosotros nos reunimos y vimos todos los puntos que nosotros consideramos que eran importantes para nuestra reparación y que debíamos exigir al gobierno. Y dividimos este documento en 4 puntos, que es el área de salud, educación, área laboral y área social. Y este programa de reparación contaba con una psicóloga, una terapeuta ocupacional, 2 tecnólogos médicos, un protecista y una trabajadora social.
2: Para todo el país.
1: Bueno, entonces dentro de lo que nosotros pedimos fue, por ejemplo, que hubiese un presupuesto diferenciado para este programa que nos permitiera mantener todas las atenciones que requiriera este, que fuera un organismo autónomo, porque cuando este surgió era parte de un hospital que es el Hospital Salvador, por lo tanto estaba sujeto a lo que ese hospital decidiera y no como un programa gubernamental que después sí se transformó cuando lo pasaron a llamar programa Pacto. Que se cubrieran además procedimientos realizados en el extranjero, considerando que en Chile hay muchas cirugías que no se podía realizar. Por ejemplo, cirugías más especializadas de retina, sabíamos que se podían realizar en el extranjero, como en Europa o en Estados Unidos, pero no en Chile, y por lo tanto nosotros exigíamos que se pudieran realizar, que pudiéramos obtener prótesis de la más alta calidad, la atención del ojo sano de por vida, evitando represalias de funcionarios y haciendo refundación de las policías para evitar la repetición de las violaciones a los derechos humanos.
3: En Radio Primero de Mayo te indicamos la hora. Son las 11:47.

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1: En Radio Primero de Mayo te indicamos la hora. Son las 12:02.

0: Octubre, mes de la memoria revolucionaria. 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
1: Largo y ancho del país se oye un solo grito que resuena en las fábricas, fundos, poblaciones y liceos, en los cuarteles del pueblo. El llamado a crear, fortalecer y multiplicar el poder popular. Impulsar el poder popular como gobierno local, autónomo de los poderes del Estado.
2: ¡Poder popular! ¡Luchar! ¡Crear! ¡Poder popular! ¡Luchar! ¡Crear! ¡Poder popular!
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1: Salud de Juan Aliste Vega. El compañero prisionero subversivo, Juan Aliste Vega, se mantiene actualmente hospitalizado en un delicado estado de salud. Como La Zarzamora, apelamos a la solidaridad activa, a reivindicar al compañero y a su camino de subversión permanente. Por esto, hoy, hacemos presentes sus palabras con un extracto de memoria realizado por Biblioteca Tordo.
2: Lo que pasa es que cuando estamos sumidos en un entorno que es constantemente violento y que todo su accionar radica y se sustenta sobre la violencia, es un poco efímero creer que si tenemos alguna proyección, ya sea de poder revertir algo, esta puede ser bajo algún canon de pacifismo, por llevarte al otro extremo, ¿eh? Pero aquí no hay una apología a la violencia, ¿eh? Aquí, por lo que podemos señalar nosotros, tiene que ver con un sentido ya sea de resistencia, de combate, de vida, ¿eh? De instalación de principios, de valores. Eso es lo sustantivo con respecto a las formas de ver y de entender el cómo nos relacionamos y funcionamos entre pares. Yo me considero un subversivo hoy en día, considerando que también en distintas etapas de nuestra vida los epítetos con los cuales hemos sido calificados por el Estado, el de terrorismo viene a ser uno más. Por lo tanto, ellos nos han calificado de esa manera. Para nosotros es fundamental dejar lo más nítido posible nuestra condición de anticapitalista y de subversivo frente a esta realidad presente.
1: El compañero Juan Aliste Vega fue detenido en Argentina en julio del 2010, expulsado a Chile y condenado a 42 años de prisión por el atraco al Banco Security. Desde entonces, ha permanecido prisionero en regímenes de alta seguridad de distintas cárceles, encontrándose en la Gonzalina de Rancagua cuando comenzó su agravamiento. Las expresiones y gestos que surgen tras la noticia dejan latente el cariño y la importancia que tiene Juan en nuestra historia reciente, parte de una generación que presenció y combatió contra la dictadura y que vio su continuidad y consolidación en el actual fundo llamado Chile. No se conformó ni se engañó, siguió en combate. Porque no se trata de nosotros, más bien se trata de ellos, del poder y los poderosos, y de cómo habemos algunos y algunas que no encarnamos la derrota y hemos perseverado en acciones porque no caemos en la dicotomía de que lo militar y lo civil, o la dictadura y la democracia, son cosas distintas, escribió Juan en el texto llamado A 15 años de mi detención. Doy cuenta del latido de mis convicciones, de este pequeño andar consecuente como subversivo, siempre desde lo antagónico y en constante confrontación con un enemigo que trasciende coyunturas, reafirmó más abajo. Juan, compañero, te enviamos fuerza y la ternura que tanto aprecias. Juan Aliste a la calle, con su gente, con nosotros. Solidaridad activa con Juan Aliste. A sacar a Juan Aliste a la calle.

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1: En Radio Primero de Mayo te indicamos la hora. Son las 12:30.

Primero algunas cosas. Va a haber una interpelación al Congreso, va a haber una interpelación a Boric, van a hablar de TOA, van a hablar de este proyecto de ley, etc. Yo les pregunto, ¿y el presidente? ¿Y el presidente de la República? ¿Y los ministros? Miren, yo les voy a hablar del presidente. El 29 de octubre del 2025, el presidente en una conferencia de prensa en Santiago dijo: quedan 113 días para que asuma un nuevo gobierno. Y 113 días es lo que tienen los migrantes irregulares para partir y dejar nuestra patria. Bonito, ¿cierto? Uy, les da seguridad. Hasta yo pienso en votar con él. Me voy a sentir más segura. El 16 de marzo del 2026, en Las Caras de la Moneda, él dice: es evidente que en un día no vamos a sacar 300.000 personas. Pero uno está dando una señal. Uno está dando una señal. No trabajando, uno está dando una señal. Y el 13 de mayo del 2026 dice, era una metáfora, tomadura de pelo, tomadura de pelo. En campaña dijo, va a cambiar la mano. El 11 de marzo dijo, va a cambiar la mano. En la primera cuenta pública, cambió la mano. En el plan Cancerbero, incluso, punto de prensa, cambió la mano. ¿Qué pasó? ¿Y saben qué? El ministro Rau, yo escuché detenidamente al ministro Rau cuando habló y dijo, de toda la explicación, fue fruto de una labor intensa por el plan de focalización. Textual, lo digo y lo anoté, textual, lo vi dos veces. Pero veamos el candidato Kast, tan choro que fue, por supuesto, en la campaña, y ahora como presidente le tiembla la mano. Escuchen, para los que eran del gobierno de Sebastián Piñera, dijo, los gobiernos de Sebastián Piñera y Gabriel Boric fracasaron en materia de seguridad. Chile vive su hora más crítica y tenemos una ministra de Interior que no tiene idea cómo enfrentar el narcotráfico y la delincuencia, a propósito, cierto, de los carabineros que fueron asesinados durante el gobierno anterior. El 26 de septiembre del 2022 dijo, el único lento es el presidente Gabriel Boric, lleva 6 meses gobernando y no ha hecho nada. La economía en el suelo y la inseguridad por los cielos. Es la hora de dejar de hablar y empezar a trabajar. Haga la pega. El 25 de agosto del 2024 dice, la política de seguridad de este gobierno ha sido un fracaso. Se requiere un cambio radical. El equipo de Interior debe renunciar ya. Voy a decir dónde estuvo este gobierno. Con el escudo de las Américas. Con la ley antibarricada 2.0. ¿Saben cómo celebraron? Ay, ¿se acuerdan del que baila pasa? Ya no va a pasar más. Esas son sus prioridades. Cuando asumió el gobierno 2 meses su ministra de seguridad, para la casa, no sirvió para nada. ¿Y qué fue lo primero que pusieron en tabla para sacarlo lo más pronto posible? La mega reforma.

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1: Muchachos del Congreso. Vamos a hacer una canción que es obra de ellos sobre un poema de Pablo Neruda. Esto es Farewell.

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1: Les saludo a los trabajadores neumáticos, a los jubilados que han festejado su día y lo han festejado con lucha, manteniéndonos a todos nosotros con mucha energía, porque en ver a compañeros que han peleado toda la vida y que entienden que lo que corresponde es seguir peleando, más fuerza nos dan a los que estamos luchando para seguir luchando.
2: Estamos reunidos en Argentina celebrando nuestra tercera conferencia, ajustando nuestros programas de lucha. Quiero que sepan que cada uno de ustedes son un gran ejemplo para nosotros de la lucha que llevan, de que no cesaron a pesar de esa represión y de este gobierno, nuestros gobiernos de Paraguay, Chile, Argentina, estos gobiernos ultraderecha que vienen a arrasar con todo.
3: De la clase obrera de Grecia, de jubilados y pensionistas, compañeros, no están solas, la lucha continúa.
4: Saludo del sindicato y de la docencia de la Ciudad de Buenos Aires a las y los jubilados en su día, que sin duda son ejemplo de lucha, de organización y de resistencia desde un primer momento contra este gobierno facho de ultraderecha de Milei, mostrando cuál es el camino para derrotarlo. Y así como son ejemplo y lucha, también expresan de manera cruel la realidad que vivimos el grueso de las y los trabajadores.
5: ¡Contra Milei! Y la patronal, la única salida es la huelga
6: general. En Radio Primero de Mayo te indicamos la hora. Son las 12:49.

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1: En Radio Primero de Mayo te indicamos la hora. Es la 1:01.

0: 5 de octubre. Miguel Enríquez Espinosa, secretario general del Movimiento de Izquierda Revolucionaria, MIR.
1: Durante décadas, la versión del Estado de Chile fue que la muerte de Miguel Enríquez, fundador del Movimiento de Izquierda Revolucionaria, ocurrió en medio de un enfrentamiento con agentes de la DINA. Presuntamente seguían a un grupo armado luego de un robo a un banco, pero la historia tuvo un giro tras la acuciosa investigación del ministro en visita, Mario Carroza. La justicia tardó, pero llegó a 43 años de ocurrido el crimen. El 5 de octubre de 1974, Miguel Enríquez se encontraba en esta casa ubicada en calle Santa Fe, en la comuna de San Miguel. El secretario general del movimiento de ultraizquierda compartía junto con su pareja Carmen Castillo Echeverría, quien estaba embarazada, y los integrantes del MIR, José Bordas y Humberto Sotomayor. Todos vivían en la clandestinidad desde el 11 de septiembre del año anterior. El reloj marcaba la 1 de la tarde y el aire se tornaba tenso. Una operación de la Dirección de Inteligencia Nacional estaba en pleno proceso y el refugio de Enríquez y los suyos sería atacado a punta de armas largas.
2: Y el caso de Miguel Enríquez no fue un caso aislado. Efectivamente, desde el 11 de septiembre de 1973 comenzó un plan para eliminar a los principales militantes, a las principales figuras de los partidos de oposición a la dictadura, de los partidos de la Unidad Popular o afines a la Unidad Popular.
3: Y hubo una época donde la DINA planificó el aniquilamiento de todos los dirigentes en esa época del MIR, los dirigentes más destacados, más conocidos, más queridos, más... Entonces era descabezar el movimiento de resistencia. Y esa fue la forma, y la forma de planificar su crimen, no importa que hubiese una mujer embarazada al interior o otra persona, era también, como dicen ellos, borrar todas las huellas de coraje.
1: La información que entregó el gobierno de facto en aquel entonces fue que la situación se originó a raíz de un robo en un banco que terminó con un enfrentamiento armado contra el grupo revolucionario.
2: No hay inicialmente un enfrentamiento. Hay desde un comienzo disparos a la casa donde se encontraba Miguel Enríquez con estas otras personas.

0: sin que desde el personal de la DINA, del ejército, se haya en ningún momento exhortado a esa persona a entregarse para ser detenidas. Por lo tanto, era un plan simplemente para eliminarlos.
1: La muerte de Enríquez, producto de al menos 10 balas, quedó en la impunidad en aquel entonces. Sus compañeros lograron escapar del inmueble por las techumbres de casas vecinas. En tanto, la ejecución del plan de la DINA tuvo éxito. Llegaron al lugar en varios automóviles. Sabían muy bien dónde era, pues lo habían seguido durante semanas.
2: Era un temor que les tenían y por eso buscaban la forma como de aniquilarlo o de en la tortura. Matarlo a la tortura, y lo que hicieron con Miguel Enrique fue eso. Y después, para justificar la cobarde acción, porque toda la vecindad supo cómo fue, la política del terror que existía no permitía denunciar eso.
1: Los tribunales actuaron respecto al caso de Miguel Enríquez cuando se ingresó una querella criminal por parte de la agrupación de familiares de ejecutados políticos a fines del año 2010. La presidenta del grupo, Alicia Lira, asistió a la reconstitución de escena en la que estuvo Miguel Krasnov, quien comandaba el grupo de la DINA. El ministro en visita, Mario Carroza, solicitó la diligencia.
2: El ver los uniformes, el ver las armas. El hecho de las medidas de seguridad. Después, el retraerse en el tiempo, cuando ingresamos al hogar, imaginarte como hoy día, esto es lo que pasó. Y uno en el subconsciente o muy consciente tiene lo que vivió uno.
0: Es relevante esta investigación por tratarse sin lugar a dudas de una figura emblemática de la oposición a la dictadura y porque claramente lo que había en la versión oficial de la dictadura, en este caso como en muchos otros, era un montaje donde se quiso aparentar como un enfrentamiento, algo que simplemente fue un plan y una operación para eliminar a opositores de la dictadura.
1: 43 años después del crimen. El 3 de enero de 2018, recién el caso tuvo sentencia. Tras una investigación compleja, el ministro en visita para casos de violaciones de derechos humanos, Mario Carroza, condenó a 3 exagentes de la DINA por su responsabilidad en el delito de homicidio calificado en contra de Miguel Enríquez. Miguel Krasnov fue sentenciado a 10 años y un día de cárcel, con lo cual sumó cerca de 400 años de prisión en Punta Peuco. En tanto, los agentes Teresa del Carmen Osorio y Rodolfo Valentino Concha fueron condenados a 3 años y un día, con el beneficio de libertad vigilada.
0: Algunos plantean que cuando la justicia tarda, no es una verdadera justicia. Un fallo como este que llega 43 años después de la muerte de Miguel Enrique y donde por mucho tiempo la versión oficial del Estado chileno es que este había sido un enfrentamiento y hoy día se entiende por parte de la justicia de Chile que fue una ejecución, es una justicia a medias. Pero por cierto, es mucho mejor que llegue esa justicia, aunque sea tarde.
1: En el aspecto civil, el fallo condenó al fisco de Chile a pagar 50 millones de pesos a cada uno de los 3 hijos de la víctima.

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1: Esta semana, 193 líderes ocupan la Asamblea General, 81º periodo. Lema oficial: restaurar la confianza. Suena noble, suena vacío. Trump llega con su junta de paz para Gaza. Quiere enterrar a la ONU. Zelensky busca armas contra Rusia. Francia exige 2 estados para Palestina. Todos prometen clima, vacunas, desarme nuclear. Pero escucha esto. La Asamblea no manda ejércitos. No impone castigos. Solo recomienda. 5 países con veto deciden. El resto aplaude. Poder sin espada. Palabras sin castigo. Guterres se despide en diciembre. Deja guerras abiertas. Deja promesas rotas. 80 años de discursos. 80 años. ¿Sirve para algo? Sirve como escenario, no como espada. Poder sin castigo es teatro. Y esta semana el teatro está en Nueva York. Lo que sí es seguro es esto. Nadie obedece lo que no teme. ¿Te atreves a defenderla?
2: En Radio Primero de Mayo te indicamos la hora. Es 1:20.
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1: En Radio Primero de Mayo te indicamos la hora. Es la 1:32.

0: Octubre, mes de la memoria revolucionaria. Miguel Enríquez.
1: Se dirige a la clase obrera y al pueblo de Santiago y de todo Chile, a los militantes de la izquierda, el secretario general del movimiento de izquierda revolucionaria MIR, compañero Miguel Enríquez.
2: Compañeros trabajadores, compañeros dirigentes de las organizaciones de masa, compañeros dirigentes de otras organizaciones políticas, compañeros del movimiento de izquierda revolucionaria, trabajadores de todo Chile. En las últimas semanas, el país ha sido sacudido por graves y agudos conflictos. La lucha de clases se ha agudizado, mostrando al desnudo las contradicciones de la sociedad. En una rápida sucesión de hechos y choques, los trabajadores han ocupado finalmente el lugar protagónico en el escenario de la lucha política. La clase obrera y el pueblo, atrincherados en los fundos y fábricas, enfrentan a sus enemigos de clase que les acechan y amenazan. Nos reunimos nuevamente en este Caupolicán para recoger la experiencia de estos días, analizar los acontecimientos y fijar los próximos objetivos. Pero este no es solo un acto de análisis, este es un acto de preparación para los próximos enfrentamientos. Este es un acto de combate, este es un llamado a la clase obrera y al pueblo a reafirmar su posición combativa y a reemprender con más fuerza que nunca la lucha sin cuartel contra las clases patronales, contra Frey, contra Carpa, contra los enemigos del pueblo.

Hace ya siglos que empezó esta balacera, los mismos siglos que nos matan por moneda, la misma muerte.

0: prepararse para vencer. Trabajadores de Chile, adelante con toda la fuerza. Adelante con toda la fuerza de la historia.
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1: ¿Te enteraste de que el gobierno de Chile está retomando sus relaciones con Israel y así apoyando el genocidio en Gaza? Tú, yo y todos nosotros le estamos pagando indirectamente el sueldo a un ciudadano en Tel Aviv, Israel. En 2021 Chile le adjudicó a Imagesat, una empresa privada israelí, un contrato millonario de 120 millones de dólares. Y esta empresa, que se dedica a sus satélites, tenía 5 años para hacer lo siguiente: 10 satélites grandes, 7 microsatélites y 3 mini satélites. La construcción del Centro Nacional Espacial en Cerrillos. Todo eso tenía que estar listo para el año pasado, donde se vencía el contrato. Y lo único que hicieron en estos 5 años, construyeron en vez de 20, solo un satélite, uno. Lo lanzaron el año pasado, SpaceX lo tenía en la órbita y la FACH canceló la operación porque el satélite no cumplía con los requisitos preestablecidos. Les dimos un adelanto de 24 millones de dólares y nos han dado cero satélites. Pero sí construyeron el Centro Nacional Espacial en Cerrillo. Todos de acuerdo de la mierda de diplomacia que es esta. Les compramos una oficina, coño, nos pasaron una corchetera. Y haya vencido el contrato, las relaciones de negocios continúan. Solo hace unos días, el embajador chileno en Israel fue a visitar esta empresa Imagesat para ver cómo van las cosas. El contrato ya venció. Entonces, ¿bajo qué término estamos trabajando con esta gente que aparte les encanta matar niños? Durante mi investigación encontré las ganancias que había generado la empresa Imagesat el 2025 y resulta que un 22% de las ganancias, no las utilidades, vienen de Chile. Eso quiere decir que hay funcionarios israelíes de Israel en Tel Aviv que después de trabajar en su empresa satelital cobran su sueldo y ese sueldo se lo estás pagando indirectamente tú. La gran mayoría de Chile apenas logra llegar a fin de mes. Nosotros le estamos pagando el sueldo a unos asesinos.
2: En Radio Primero de Mayo te indicamos la hora. Es la 1:47.

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0: 5 de octubre. Miguel Enríquez Espinosa, secretario general del Movimiento de Izquierda Revolucionaria, MIR.
1: Del fracaso del freísmo surgió el golpismo de hace días. Casi una decena de tanques, con algunos oficiales reaccionarios a la cabeza, detrás de las banderas del Partido Nacional y de la ultrarreacción demócrata cristiana, asesinaron cobardemente a civiles el viernes 29. Por eso, basta ya de hablar del comandante super de tribunales de honor, cuando de lo que se trata es de criminales y delincuentes que en vez de cortaplumas contaron con tanques. De lo que se trata es del grupo armado del Partido Nacional que asaltó la moneda utilizando tanques que fueron comprados con el trabajo de obreros y campesinos. Lo que aquí fue mancillado no fue la institucionalidad ni el honor de algunos oficiales, sino el honor del pueblo y la vida de más de dos decenas de soldados y trabajadores. Todo el que dispara contra el pueblo será marcado históricamente como asesino del pueblo, tenga o no tenga uniforme.
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Nosotros no somos dueños del petróleo, no somos dueños del oro, no somos dueños de nada. Solamente aquí en la tierra, el sagrado oficio que el Padre nos dejó fue ser guardianes, cuidar todo esto. El viento es nuestro aliento, el fuego nuestro espíritu, la tierra nuestro cuerpo, el agua nuestra sangre. Ese es el rezo que nosotros como pueblos originarios aquí en el Abya Yala siempre pronunciamos. Es como esa oración católica, como el Padre Nuestro. Ya es tiempo de concientizar a nuestra generación. El día de mañana no podemos dejar la madre tierra árida, hecha un completo basurero. Este es el momento en donde nosotros debemos pensar conscientemente de que nuestros actos voluntarios o involuntarios ha repercutido en que la madre tierra se sienta cansada de nosotros, sus hijos. La madre tierra es la única madre que nos da vida, que nos da agua, que nos da todo. Por más que nosotros la maltratemos, la pisotemos, ella nunca nos agrede, no nos va a ofender. Ya es tiempo de enseñar a nuestros hijos de que sin ella no somos nada. Ya es tiempo de sembrar árboles, de ser más conscientes de nuestras propias acciones, de cuidar nuestro pensamiento, nuestra palabra, nuestras acciones. Si cuidamos nuestro pensamiento, ese pensamiento se vuelve en palabras. Si cuidamos las palabras, esas palabras se convierten en acciones. Son nuestras acciones lo que en realidad demuestran quiénes somos, para dónde vamos y el por qué estamos acá. Manejamos todos los poderes, pero nos falta algo: manejar el poder de amar y el poder del perdón y del respeto. Si cuidamos estos tres preceptos, habrá equilibrio en toda la tierra. Cuidar los lugares sagrados, los lugares de poder. Sentarnos al lado de un abuelo, de una abuela, para que nos enseñen a vivir humanamente.

0: En Radio Primero de Mayo te indicamos la hora. Son las 7 y 21 minutos.
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La vida del hombre en la ciudad es tan agitada que no le permite mirarse hacia adentro. Mientras el hombre del campo, esa introspección, digamos, es más profunda porque tiene más tiempo. Es decir, un trabajo de un hombre que siembra la tierra a un trabajo de un obrero en la ciudad que cumple un turno y después de ese turno va a otras labores. Y no tiene el mismo ritmo de vida, no es similar. Entonces, el tiempo para mirarse a sí mismo es mayor el del campesino. Por lo tanto, los valores de su cultura también son más sólidos.

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1: En Radio Primero de Mayo te indicamos la hora. Son las 7:33.

0: Octubre, mes de la memoria revolucionaria. Miguel Enríquez.
1: El MIR no es más que una organización política. Una organización política que se define por la lucha por el socialismo. Se define por luchar por los intereses de obreros, campesinos, estudiantes y pobladores. Los métodos son métodos revolucionarios. No son métodos que nosotros hemos impuesto a las clases obreras, campesinas y a los trabajadores.
2: Algunos de los dirigentes más conocidos del MIR son personas relacionadas con gente de fortuna o con incluso con algunos parlamentarios. Esto hace pensar a algunas personas que en el MIR milita un grupo de niños bien, de pijes, que juegan a la revolución. ¿Qué opina usted sobre eso?
1: No conozco a ningún hombre de fortuna que milite en el MIR, ni siquiera que esté relacionado con hombres de fortuna. Segundo, sí conozco a algunos ex estudiantes que en este instante son dirigentes del MIR. Tercero, no defino a los hombres por la desgracia o gracia de quien son hijos, sino que definimos a los hombres nosotros por la actividad que realmente realizan. Si no fuera así, Ernesto Guevara fue médico, Fidel Castro era hijo terrateniente, etcétera, etcétera. La historia de las revoluciones y de los procesos populares y de cualquier movimiento de masa establece que en muchas oportunidades se encontrarán hombres que abandonan su extracción de clase y se colocan al servicio de otras cuestiones. Fundamentalmente lo que un hombre lo define en este instante, de si está en el campo de la revolución o no, es al servicio de qué coloca sus tareas y su actividad. Quienes colocan aquello al servicio de los intereses de obreros y campesinos, creemos que tienen tanto derecho como muchos a luchar por esos intereses y a ser revolucionarios. En términos de lo que se ha llamado introducir la violencia en Chile y acusar al MIR de haber introducido y estar luchando por introducir la violencia en un país que es pacífico, tranquilo, y donde el MIR sería la organización que estaría provocando y buscando la violencia, etc. Nosotros queremos decir claramente, simplemente no entendemos. Nosotros hasta donde entendemos, no fue el MIR el que asesinó a los obreros de El Salvador, fue Carabineros en 1966. Fue la Fuerza Aérea y Carabineros quienes ametrallaron a los pobladores el 26 de noviembre en Santiago. Fue Carabineros el que mató a los pobladores en Puerto Montt. El MIR no ha matado a nadie. No es el MIR el que tortura a los detenidos. Es Investigaciones y el Departamento de Informaciones a cargo del señor Hernán Romero. No vemos de a dónde nosotros estamos introduciendo la violencia. Que alguien ha introducido la violencia es el Ministro del Interior, Carabineros, Investigaciones, etc.
2: ¿Usted se autodefiniría como el Che Guevara de Chile?
1: Me parece ridículo, absolutamente. En ningún caso. Ernesto Guevara fue un gran líder de movimientos revolucionarios en América Latina que está muy lejos, no solamente de mi persona, sino de cuántas personas yo conozco en este instante en Chile. Nuestra aspiración exclusivamente es tratar de luchar bajo las grandes sendas que él dejó. La distancia que hay entre él, entre una persona como yo y entre cualquier militante de nuestra organización en este instante es enorme. Ofrendó su vida, estableció una serie de categorías desde el punto de vista conceptual, ideológico, etcétera, muy distante de lo que somos.

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1: Así que por eso estamos hoy aquí elevando volantines, porque además en Gaza los niños tienen prohibido elevar volantines. Según ellos, esos volantines pueden llevar explosivos, no lo sé, pero ya han matado a algunos niños y tienen estrictamente prohibido elevar volantines. Aparte también que no pueden ingresar juguetes a Gaza. Esto que está cometiendo el Estado sionista de Israel es una limpieza étnica, es una política de exterminio total. Los niños están muriendo de diferentes formas, por inanición, por enfermedades, por heridas de bala, de los explosivos que tiran a los campamentos incluso. Y bueno, ya en las redes uno se informa de todas las barbaridades que están cometiendo los sionistas. Eso ha quedado en una total impunidad. Ningún gobierno ha sido lo suficientemente capaz y valiente de tratar de parar este genocidio. Los sionistas tienen el apoyo de Estados Unidos y también de la Unión Europea, ya, de la OTAN. Los sionistas se sienten que están inmunes, de que ellos tienen inmunidad para realizar todos los crímenes que cometen. Según ellos, porque son el pueblo elegido y además porque toda esa tierra, lo que ellos llaman el Gran Israel, es de ellos, es la tierra prometida. Pero el pueblo originario que ha vivido más de 3.000 años ahí, allí, si no es más, pueblo originario. Por eso llegan de todos lados de Europa, principalmente del este de Europa, han llegado ahí a habitar, a quitarle las tierras a los palestinos. En la Cisjordania igual, el este de Jerusalén, han aumentado colonos que han llegado ahí, así es como hay más de 700.000 en la Palestina ocupada. Que por eso estamos aquí hoy con los niños de Palestina, con el pueblo de Palestina. Los cielos son libres, pero no para los niños de Gaza.
2: En Radio Primero de Mayo te indicamos la hora. Son las 7:50.
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2: En Radio Primero de Mayo te indicamos la hora. Son las 8:02.

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1: De octubre. Miguel Enríquez Espinosa, secretario general del Movimiento de Izquierda Revolucionaria, MIR.
2: Del fracaso del freísmo surgió el golpismo de hace días. Casi una decena de tanques, con algunos oficiales reaccionarios a la cabeza, detrás de las banderas del Partido Nacional y de la ultra reacción demócrata cristiana, asesinaron cobardemente a civiles el viernes 29. Por eso, basta ya de hablar del comandante super de tribunales de honor, cuando de lo que se trata es de criminales y delincuentes que en vez de cortaplumas contaron con tanques. De lo que se trata es del grupo armado del Partido Nacional que asaltó La Moneda utilizando tanques que fueron comprados con el trabajo de obreros y campesinos. Lo que aquí fue mancillado no fue la institucionalidad ni el honor de algunos oficiales, sino el honor del pueblo y la vida de más de dos decenas de soldados y trabajadores. Todo el que dispara contra el pueblo será marcado históricamente como asesino del pueblo, tenga o no tenga uniforme.
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1: Compañeros, compañeras, aquí estamos los dirigentes con toda la base de Talcahuano, San Vicente, Coronel y Lirquén. Estamos aquí en el centro de Concepción para hacer una marcha con, bueno, que damos en conmemoración el 22 de septiembre, el Día del Trabajo Portuario a nivel nacional. Y estamos con los otros gestores también productivos de acá de la zona, de día, por el lado nuestro.

0: exigir que se respeten los acuerdos con el gobierno sobre la pensión, y también empezar a, con los otros sectores, a levantar un poco la demanda de cada sector, sobre todo hacer resistencia a la política del gobierno, la política anti-obrera, anti-trabajador. Así que aquí estamos, 9:30, 10 más uno partido hacia el centro de Concepción, y con todos los días en la bandera de cada puerto. Sí.
1: Solo remarcar que hay que rectificar los acuerdos que tenemos en los puertos, y a la vez no han sido tan ratificados en con el gobierno. Así que eso más que argumentar.
2: En Radio Primero de Mayo te indicamos la hora. Son las 8:17.

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1: Esta es una canción que tiene un corito interactivo.
2: Claro.
1: Lo pueden.
2: No queremos ser menos.
1: Claro, lo pueden disfrutarlo.
2: Es y, súper simple, dice. Pues, sí.

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0: 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Esta es una canción hecha con algunos monstruos amigos.
1: No,
0: monstruos de esos monstruos grandes. Es una canción a media con un tipo maravilloso que tocaba el bandoneón como nadie. Por ejemplo. No, no era Troilo.
1: ¿El bandoneón? Sí. Yo soy maestro. ¿Quién? Usted está hablando de un gran.
0: ¿De quién?
1: Astor Piazzolla.
0: Astor
1: Piazzolla. ¡Ah! La ayuda
0: Piazzolla.
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3: En Radio Primero de Mayo te indicamos la hora. Son las 8:32.

0: Octubre, mes de la memoria revolucionaria. Miguel Enríquez.
1: Compañeros, pasemos a la ofensiva. Reagrupemos, reagrupémonos al interior del pueblo, al interior de la izquierda y al interior de los trabajadores. Unamos a los revolucionarios. Reagrupémonos para los combates decisivos que se avecinan. Digamos a los imperialistas, a Jarpa y a Frei, a los reformistas y a los vacilantes, que no estamos asistiendo al fracaso del socialismo, que estamos sufriendo el fracaso del reformismo. Compañeros, proclamemos desde aquí a todo Chile, a América y al mundo, no estamos asistiendo al crepúsculo de una revolución, sino que el largo y difícil camino del amanecer de la revolución obrera y campesina recién.

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1: Mi nombre es María Patricia Flores Quilapán, presidente de la Asociación Indígena Coñito Lajenmapo de Penca. Hoy día estamos nosotros representando nuestra asociación indígena, que es Coñito Lajenmapo. Bueno, nosotros al principio estamos contra la minera, porque sabemos el impacto que trae esta empresa, no lo consideró como impacto personal. Nosotros bien somos un pueblo mapuche y creemos y tenemos nuestro conocimiento propio de la cultura, tenemos nuestro conocimiento del valor que tiene la tierra, el valor que tiene el agua, el miel que existe en esos lugares, y esta empresa no lo considero. Nosotros como pueblo mapuche tenemos un impacto directo hacia esta minera. Contaminación no solamente al pueblo mapuche, sino a todos los vecinos, la ciudadanía que existe en este territorio. Penco se desbordó de este cabrito. Todo eso, cuando se instale esta minera, todo va a llegar a Penco y el Penco se va a desaparecer. Y ellos no lo toman consideración este impacto. Presentamos nuestra inquietud, presentamos nuestro impacto, ellos no lo consideraron. Parte espiritual, ellos no lo consideraron. Como pueblo mapuche, nosotros tenemos nuestro propio conocimiento. Ellos no consideraron el bien que existe en cada lugar que hay ahí, y no consideraron las hierbas medicinales. Entonces totalmente nosotros fuimos vulnerados hacia parte de ellos. Tampoco hicieron una consulta indígena. Aquí hay otra asociación, Antupillenta, no lo consideraron para hacer la consulta indígena. Ahí también no están cumpliendo con el protocolo que hay acá.
2: En Radio Primero de Mayo te indicamos la hora. Son las 8:49.

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2: En Radio Primero de Mayo te indicamos la hora. Son las 9:02.

0: Octubre, mes de la memoria revolucionaria. Miguel Enríquez.
1: Durante décadas, la versión del Estado de Chile fue que la muerte de Miguel Enríquez, fundador del movimiento de izquierda revolucionaria, ocurrió en medio de un enfrentamiento con agentes de la DINA. Presuntamente seguían a un grupo armado luego de un robo a un banco, pero la historia tuvo un giro tras la acuciosa investigación del ministro en visita Mario Carroza. La justicia tardó, pero llegó a 43 años de ocurrido el crimen. El 5 de octubre de 1974, Miguel Enríquez se encontraba en esta casa ubicada en calle Santa Fe, en la comuna de San Miguel. El secretario general del movimiento de ultraizquierda compartía junto con su pareja Carmen Castillo Echeverría, quien estaba embarazada, y los integrantes del MIR, José Bordas y Humberto Sotomayor. Todos vivían en la clandestinidad desde el 11 de septiembre del año anterior. El reloj marcaba la 1 de la tarde y el aire se tornaba tenso. Una operación de la Dirección de Inteligencia Nacional estaba en pleno proceso y el refugio de Enríquez y los suyos sería atacado a punta de armas largas.
2: Y el caso de Miguel Enríquez no fue un caso aislado. Efectivamente, desde el 11 de septiembre de 1973 comenzó un plan para eliminar a los principales militantes, a las principales figuras de los partidos de oposición a la dictadura, de los partidos de la Unidad Popular o afines a la Unidad Popular.
3: Y hubo una época donde la DINA planificó el aniquilamiento de todos los dirigentes en esa época del MIR, los dirigentes más destacados, más conocidos, más queridos, más... Entonces era descabezar el movimiento de resistencia. Y esa fue la forma, y la forma de planificar su crimen, no importa que hubiese una mujer embarazada al interior o otra persona, era también, como dicen ellos, borrar todas las huellas de coraje.
1: La información que entregó el gobierno de facto en aquel entonces fue que la situación se originó a raíz de un robo en un banco que terminó con un enfrentamiento armado contra el grupo revolucionario.
2: No hay inicialmente un enfrentamiento. Hay desde un comienzo disparos a la casa donde se encontraba Miguel Enríquez con estas otras personas, sin que desde el personal de la DINA, del ejército, se haya en ningún momento exhortado a esa persona a entregarse para ser detenidas. Por lo tanto, era un plan simplemente para eliminarlos.
1: La muerte de Enríquez, producto de al menos 10 balas, quedó en la impunidad en aquel entonces. Sus compañeros lograron escapar del inmueble por las techumbres de casas vecinas. En tanto, la ejecución del plan de la DINA tuvo éxito. Llegaron al lugar en varios automóviles. Sabían muy bien dónde era, pues lo habían seguido durante semanas.
3: Era un temor que les tenían. Y por eso buscar la forma como de aniquilarlo o de en la tortura, matarlo en la tortura. Y lo que hicieron con Miguel Enríquez fue eso. Y después, para justificar la cobarde acción, porque toda la vecindad supo cómo fue, la política del terror que existía no permitía denunciar eso.
1: Los tribunales actuaron respecto al caso de Miguel Enríquez cuando se ingresó una querella criminal por parte de la agrupación de familiares de ejecutados políticos. A fines del año 2010, la presidenta del grupo, Alicia Lira, asistió a la reconstitución de escena en la que estuvo Miguel Krasnov, quien comandaba el grupo de la DINA. El ministro en visita, Mario Carroza, solicitó la diligencia.
3: El ver los uniformes, el ver las armas, el hecho de las medidas de seguridad, después el retraerse en el tiempo cuando ingresamos al hogar, imaginarte como hoy día, esto es lo que pasó. Y uno en el subconsciente o muy consciente tiene lo que vivió uno.
2: Es relevante esta investigación por tratarse sin lugar a dudas de una figura emblemática de la oposición a la dictadura y porque claramente lo que había en la versión oficial de la dictadura, en este caso como en muchos otros, era un montaje. Era un montaje donde se quiso aparentar como un enfrentamiento, algo que simplemente fue un plan y una operación para eliminar a opositores de la dictadura.
1: 43 años después del crimen, El 3 de enero de 2018, recién el caso tuvo sentencia. Tras una investigación compleja, el ministro en visita para casos de violaciones de derechos humanos, Mario Carroza, condenó a 3 exagentes de la DINA por su responsabilidad en el delito de homicidio calificado en contra de Miguel Enríquez. Miguel Krasnov fue sentenciado a 10 años y un día de cárcel, con lo cual sumó cerca de 400 años de prisión en Punta Peuco. En tanto, los agentes Teresa del Carmen Osorio y Rodolfo Valentino Concha fueron condenados a 3 años y un día, con el beneficio de libertad vigilada.
2: Algunos plantean que cuando la justicia tarda, no es una verdadera justicia. Un fallo como este que llega 43 años después de la muerte de Miguel Enríquez, y donde por mucho tiempo la versión oficial del Estado chileno es que este había sido un enfrentamiento y hoy día se entiende por parte de la justicia de Chile que fue una ejecución, es una justicia

Documentos oficiales comprueban que el gobierno de Víctor Orbán financió directamente una organización internacional presidida por José Antonio Kast. Entre 2020 y 2024, la Political Network for Values recibió más de $1,300,000 del gobierno húngaro. Solo en 2022, cuando Kast asumió la presidencia, se transfirieron cerca de $1,170,000. Esta red forma parte de la CEPAC, la mayor conferencia de ultraderecha en el mundo, hoy investigada por corrupción en Hungría. No es un caso aislado. En España, Vox recibió casi 9 millones de euros de la banca húngara. Y en Estados Unidos, el Congreso ya investiga vínculos con la campaña de Donald Trump. Pero justo hoy, martes, la Comisión de Relaciones Exteriores fue suspendida. No hubo ninguna explicación, justo cuando este tema estaba siendo en todos los medios nacionales. Y hay más. ¿Quién preside hoy la Comisión de Relaciones Exteriores en la Cámara? El diputado Stefan Schubert del Partido Republicano aparece en un video exponiendo ante la misma organización financiada por Orbán. La ley chilena prohíbe el financiamiento político extranjero y hasta ahora nadie del Ejecutivo ha dado respuesta.

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1: En Radio Primero de Mayo te indicamos la hora. Son las 9:32.
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0: 5 de octubre. Miguel Enríquez Espinosa, secretario general del Movimiento de Izquierda Revolucionaria, MIR.
1: Durante décadas, la versión del Estado de Chile fue que la muerte de Miguel Enríquez, fundador del Movimiento de Izquierda Revolucionaria, ocurrió en medio de un enfrentamiento con agentes de la DINA. Presuntamente seguían a un grupo armado luego de un robo a un banco, pero la historia tuvo un giro tras la acuciosa investigación del ministro en visita, Mario Carroza. La justicia tardó, pero llegó a 43 años de ocurrido el crimen. El 5 de octubre de 1974, Miguel Enríquez se encontraba en esta casa ubicada en calle Santa Fe, en la comuna de San Miguel. El secretario general del movimiento de ultraizquierda compartía junto con su pareja Carmen Castillo Echeverría, quien estaba embarazada, y los integrantes del MIR, José Bordas y Humberto Sotomayor. Todos vivían en la clandestinidad desde el 11 de septiembre del año anterior. El reloj marcaba la 1 de la tarde y el aire se tornaba tenso. Una operación de la Dirección de Inteligencia Nacional estaba en pleno proceso y el refugio de Enríquez y los suyos sería atacado a punta de armas largas.
2: Y el caso de Miguel Enríquez no fue un caso aislado. Efectivamente, desde el 11 de septiembre de 1973 comenzó un plan para eliminar a los principales militantes, a las principales figuras de los partidos de oposición a la dictadura, de los partidos de la Unidad Popular o afines a la Unidad Popular.
3: Y hubo una época donde la DINA planificó el aniquilamiento de todos los dirigentes en esa época del MIR, los dirigentes más destacados, más conocidos, más queridos, más... Entonces era descabezar el movimiento de resistencia. Y esa fue la forma, y la forma de planificar su crimen, no importa que hubiese una mujer embarazada al interior o otra persona, era también, como dicen ellos, borrar todas las huellas de coraje.
1: La información que entregó el gobierno de facto en aquel entonces fue que la situación se originó a raíz de un robo en un banco que terminó con un enfrentamiento armado contra el grupo revolucionario.
2: No hay inicialmente un enfrentamiento. Hay desde un comienzo disparos a la casa donde se encontraba Miguel Enríquez con estas otras personas, sin que desde el personal de la DINA, del ejército, se haya en ningún momento exhortado a esa persona a entregarse para ser detenidas. Por lo tanto, era un plan simplemente para eliminarlos.
1: La muerte de Enríquez, producto de al menos 10 balas, quedó en la impunidad en aquel entonces. Sus compañeros lograron escapar del inmueble por las techumbres de casas vecinas. En tanto, la ejecución del plan de la DINA tuvo éxito. Llegaron al lugar en varios automóviles. Sabían muy bien dónde era, pues lo habían seguido durante semanas.
3: Era un temor que les tenían. Y por eso buscar la forma como de aniquilarlo o de en la tortura, matarlo en la tortura. Y lo que hicieron con Miguel Enríquez fue eso. Y después, para justificar la cobarde acción, porque toda la vecindad supo cómo fue, la política del terror que existía no permitía denunciar eso.
1: Los tribunales actuaron respecto al caso de Miguel Enríquez cuando se ingresó una querella criminal por parte de la agrupación de familiares de ejecutados políticos a fines del año 2010. La presidenta del grupo, Alicia Lira, asistió a la reconstitución de escena en la que estuvo Miguel Krasnov, quien comandaba el grupo de la DINA. El ministro en visita, Mario Carroza, solicitó la diligencia.
3: El ver el uniforme, el ver las armas, el hecho de las medidas de seguridad, después el retraerse en el tiempo cuando ingresamos al hogar, imaginarte como hoy día, esto es lo que pasó. Y uno en el subconsciente o muy consciente tiene lo que vivió uno.
2: Es relevante esta investigación por tratarse sin lugar a dudas de una figura emblemática de la oposición a la dictadura y porque claramente lo que había en la versión oficial de la dictadura, en este caso como en muchos otros, era un montaje. Era un montaje donde se quiso aparentar como un enfrentamiento, algo que simplemente fue un plan y una operación para eliminar a opositores de la dictadura.
1: 43 años después del crimen, el 3 de enero de 2018, recién el caso tuvo sentencia. Tras una investigación compleja, el ministro en visita para casos de violaciones de derechos humanos, Mario Carroza, condenó a 3 exagentes de la DINA por su responsabilidad en el delito de homicidio calificado en contra de Miguel Enríquez. Miguel Krasnov fue sentenciado a 10 años y un día de cárcel, con lo cual sumó cerca de 400 años de prisión en Punta Peuco. En tanto, los agentes Teresa del Carmen Osorio y Rodolfo Valentino Concha fueron condenados a 3 años y un día, con el beneficio de libertad vigilada.
2: Algunos plantean que cuando la justicia tarda, no es una verdadera justicia. Un fallo como este que llega 43 años después de la muerte de Miguel Enríquez, y donde por mucho tiempo la versión oficial del Estado chileno es que este había sido un enfrentamiento y hoy día se entiende por parte de la justicia de Chile que fue una ejecución, es una justicia a medias. Pero por cierto, es mucho mejor que llegue esa justicia, aunque sea tarde.
1: En el aspecto civil, el fallo condenó al fisco de Chile a pagar 50 millones de pesos a cada uno de los 3 hijos de la víctima.

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la generación de oro. 50, 60, nos estamos yendo. Y ahora, ¿quién nos va a sustituir? Nosotros, que tenemos más de 50, 60 o 70 años, somos una generación única. Y espero que alguna vez pueda venir otra igual. Porque somos la última generación que oyó a sus padres, a sus tíos, a sus abuelos. También los respetábamos, así como a nuestros profesores, a personas más viejas. Llamábamos de verdad. Teníamos nuestros marcantes y fueron de respeto. La música que oíamos no agredía. Y sí, esa era música. Nosotros atravesamos la era del rock, hippies, la hierba, viajes a la luna y muchas guerras que no eran nuestras. Crecimos tutelados por los militares. Estudiamos en escuelas, colegios y universidades públicas. No había seguros médicos privados. Jugábamos en las calles. Teníamos 3 meses de vacaciones. Tuvimos novios, novias, y muchos de nosotros se casaron con el primero o la primera, y continúan. Somos una edición limitada. Nos estamos yendo. Todos los días somos menos. Aprovecha en cuanto puedas. Aprende con nosotros. Y ten en mente que tuvimos mucho trabajo para construir un mundo con sus luces y sus sombras, pero que está siendo destruido por falta de lo que en el pasado teníamos en abundancia: amor y respeto al prójimo. Nos estamos yendo. Y ahora, ¿quién nos va a sustituir?

Hola, hola, ¿qué tal, amigos? Esperando que estén todos muy bien. Aquí estamos de nuevo, ¿eh? Hasta las 15 horas para tratar de entretenerlo y hacerle la vida un poco más agradable. Es un día semi-nublado, van a haber como 20 grados. Dicen que hoy empieza a llover en la noche, que vamos a tener lluvia toda la semana, que va a estar la temperatura por ahí por los 15 grados. Así es que, bueno, al mal tiempo, buena cara. Estamos empezando octubre, hoy ya estamos a 4 de octubre. Y empezamos el mes aniversario de nuestra población. Así que estamos contentos, tenemos muchos recados que pasar, mucha programación, calendario de actividades. Así es que, perdón, ya empezó ayer el taller de murales con los niños. Así que si quiere venir todavía puede, que tenga tiempo. Próximo sábado será el segundo. Desde las 10 de la mañana hasta las 13 horas. ¿Ah? Todo esto para niños entre 8 y 17 años. Mande a su niño, venga, acompáñelo. Le va a ser bien aprender algo más. Así que ya sabe que ya tuvimos ayer el taller del día 3. Nos queda el 17, el 24 y el 31 de octubre. ¿Ya? Vamos ahora con un poquito de nuestra música chilena para empezar el programa.

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Están buenas las cuecas, adiós Santiago querido. Esos eran los Chacareros de Paine. Buena, buen grupo. Tiene muchos años de vigencia, por lo menos 50. Han ido cambiando algunos integrantes, pero sigue la calidad. Son muy buenos, muy auténticos. Y amigos, tenemos que... hoy el santoral nos dice que es San Francisco de Asís. ¿Ya? San Francisco de Asís. Ayer fue San Gerardo. Y mañana es Santa Flor. Así que saludos a todos nuestros amigos y amigas que lleven esos nombres. ¿Eh? Tenemos también acá un calendario de actividad de nuestra población en el 69 aniversario. Lo iremos leyendo de a poco. Pero empezaremos que este próximo domingo 18 a las 17 horas, 5 de la tarde, en la escuela de acá de la Victoria, habrá un homenaje a pobladoras y pobladores fundadores, ¿ya? Ya tienen sus añitos, así que muchos llegaron a los 20, 25 años, por ahí yo conozco algunas, con uno o dos niños, y se las sufrieron todas. Así que hay que hacerle un merecido homenaje a ellos, a nuestros fundadores. ¿Qué más? Tenemos también por acá que unos saludos, luego lo iremos sacando. ¿Sabe usted, amigo, amiga, de dónde viene la palabra guatero? Guatero, ese que usamos muy comúnmente en el invierno, ¿ya? En algún tiempo también lo usaron para llevarle agua a los jugadores de fútbol en los partidos de barrio, por eso se llaman aguatero, porque llevan un guatero con agüita para refrescar a los muchachos. El guatero recibió este nombre porque se concibió para aliviar cólicos intestinales, reducir molestias menstruales y entibiar el vientre. Con los años terminó asociado a los pies. Todo esto para calentarlos en las frías noches de invierno. Ah, el guatero, es el famoso guatero, ¿ya? Hay unos guateros con uñas también, pero esos son otros. guateros peludo, pierna peluda, guateros con uñas. Vamos a buscar por acá de los saluditos, ¿ya? Tenemos acá algunas citas. Vamos a leer una para empezar. Esta dice, no creas que porque el payaso ríe contigo es amigo tuyo. ¿Ah? Está bueno, ¿ah? ¿Eh? Bueno, todos sabemos que en el payaso ahora que hay muchas risitas y ¿eh? Por ahí tenemos harto material para esta semana. Este otro dice, no esperes de mí lo que yo no recibo de ti. Claro, si uno tiene que devolver lo bueno, lo malo no más que pase lo malo, pero si alguien no puede esperar lo que nos da, por eso te dice, no esperes de mí lo que yo no recibo de ti. Muy claro. Amigos, tenemos para estos temas orquestados, tenemos Mis noches sin ti con arpas paraguayas, luego viene Campanera con la banda taurina, y el tercer tema es un clásico mexicano, Jarabe Tapatío, con la gran Mariachi Vargas.

Ahí escuchábamos el famoso Jarabe Tapatío con el Mariachi Vargas. Es una banda clásica de ahí en Estados Unidos. O sea, perdón, en Estados Unidos de México. Siempre está en la Plaza Garibaldi, se luce y anda en giras por todo el mundo. Es uno de los deseos que quiero cumplir antes de morirme. Estar ahí en la Plaza Garibaldi, y atravesar a tomarme por ahí su tequilita en famosas cantinas que hay por ahí frente a la plaza. Por lo que me ha contado gente que ha estado por allá, es muy alegre, muy bonita, es alto música. Ellos arman su música folclórica, su música típica con los mariachis. Ya, dice acá, es curioso cómo encontramos tiempo para despedirnos de quien murió, pero no para visitar a quien sigue vivo. Vivimos como si las personas que amamos fueran a estar aquí para siempre. Posponemos llamadas, aplazamos visitas y dejamos conversaciones importantes para otro día. Creemos que siempre habrá una próxima semana, otro cumpleaños, otra oportunidad. Pero la vida no hace promesas. Y cuando alguien se va, de repente encontramos tiempo para viajar, para reunirnos, para recordar, para llorar. Tiempo que parecía imposible encontrar cuando esa persona aún estaba viva. Oiga, que es cierta esta palabra, ¿eh? Muy, muy cierta. Porque uno, incluso gente que está muy lejos y fuera del país, algunos vienen al velorio y al funeral. Se hacen un tiempo. Algunos están incluso fuera de Santiago, no tan lejos, y nos pide el tiempo. Si también en parte se entiende, porque todos llevamos nuestras propias batallas y el tiempo nos pilla, nos lleva así como acelerado. Entonces, pero hay que tratar de hacerse ese tiempecito para estar con los seres queridos. Sobre todo cuando están enfermos. ¿Eh? Cuando están enfermos y sabemos que no se van a mejorar. Entonces, hay que hacerse un tiempecito para visitarlos, conversar y hacer recuerdos, que la persona tiene ganas de conversar. Pero hay que hacerlo aquí y ahora. Ya, estimados amigos, esta semana tenemos boleros, ¿eh? Boleros cantineros, boleros ranchera. Hay tres o cuatro tipos de bolero. Hay boleros cha-cha-cha también, como los que hacía la sonora de Tommy Rey, la Palacio, la orquesta cubana, la Matancera. Ese era bolero cha-cha-cha. Empezaremos con Brindo por tu cumpleaños, con el argentino Aldo Monjes. Luego viene Me bebí tu recuerdo, con Gali Galeano, este cantante colombiano. Luego viene Voy a perder la cabeza por tu amor, con la argentina María Marta Serra Lima, acompañada por Los Panchos. El cuarto tema es, y este me lo piden mucho, a pesar que hicimos un especial hace poco, Copas de Licor, con Lucho Barrios. Gran Luchito Barrios. Y el quinto tema es Angustia, con la sonora Palacios.

Qué bueno los boleros de la Sonora Palacios. Después Tommy Rey también grabó unas selecciones de boleros, más o menos de 7 minutos por ahí, donde hace un compilado. ¿Qué hora es? 10:55. A las 11:30 viene nuestro profesor Freddy Moraga, que se encuentra por allá en la quinta región, creo. Algo me comentó por ahí. Aquí hay algunas diferencias esenciales. Por ejemplo, andar con la mona, ¿eh?, es una frase que se usa para aludir a un ebrio. Eso es andar con la mona. Andáis con la mona. Algunos decían, andáis con la mona al hombro. ¿De dónde sacan esa? Son antiguas estas palabras, andar con la mona. Ya, esta otra dice, andar como la mona. ¿Ya? Andar como la mona. Expresión para decir que se está muy mal. Claro, cuando alguien le pregunta, oye, te lo tomar, ¿cómo has estado? No, aquí ando como la mona, no sé qué. Tengo un resfrío pegado que no me lo podía sacar, ¿no? Y ando como la mona, ando apenas ahí, a palos con la águila. Ya, y la otra dice, andar con los monos. Esa otra, ¿ves? Una cosa es andar con la mona, otra es andar como la mona y otra es andar con los monos, ¿ya? Este es un dicho para señalar que alguien anda enojado o furioso, ¿ya? También le dice, ¿qué? ¿Es la carita que tenéis? ¿Andáis con los monos? ¿Andáis con los monos? Yo tengo una sobrina que siempre la molesta cuando anda con la... con el charqui largo, siempre le digo, ¿ya andáis con los monos? Se ríe. ¿De dónde salió eso, tío? No, es un dicho muy antiguo, cuando andan con la cara de charqui, o cara de poto, como andáis tú. ¿Qué te pasó, joven, y todo bonita y todo? ¿Y andáis con los monos, con la cara larga, y alérate, mujer? No, que no sé por qué, pero anda con los monos. Eso es dicho para señalar a alguien que anda enojado o furioso, ¿ya? Andar con los monos. ¿De dónde sacan esas palabras? No, pero ahí está interesante, ¿ve? Con esto amenizamos un poco nomás, y eso es todo. Para alegrar un poco la almanaque. Ya, ¿qué dice acá? Dice que la filosofía estoica nos recuerda que nada nos pertenece para siempre. Ni las cosas, ni los momentos, ni las personas. Por eso, no esperes que la ausencia te enseñe el valor de una presencia. No esperes a un funeral para expresar cariño. No esperes a perder a alguien para darte cuenta de cuánto significaba para ti. Porque uno de los dolores más pesados no es la pérdida, es saber que aún tenías tiempo y decidiste no usarlo. Por eso, visita, llama, agradece, ama, mientras todavía puedas. Hay que hacerlo, amigo, hay que hacerlo. Hace un tiempecito, entendible que todos vivimos apuraditos. Bueno, uno jubilado ya anda más calmadito, ¿ya? Y además que ya camina más lento, pero se toma más tiempo. Pero la gente que trabaja, gente que sale a las 6 de la mañana la pega y vuelven a las 8 o a las 9, entonces les queda poco tiempo. Algunos no ven ni a los hijos despiertos. Ya, estimados amigos, vamos a seguir con los boleros. El primer tema es Cariño Malo con la gran Parmenia Pizarro. A mí me encanta. Desgraciadamente, todos sabemos por qué. Le hicieron la vida imposible, le arruinaron su carrera diciendo que era yeta, que traía mala suerte. Y eso lo dijo y lo echó a correr el gran animador, ¿eh? El gran animador que tenemos acá, no pensó en todo el daño que le hizo. Luego viene Humo y Licor con Luis Alberto Martínez. El tercer tema es un medley con Charlie Sa, también en colombiano. El cuarto tema es Escándalo con Javier Solís. Y
el quinto, dile que por mí no tema. Este es un bolero cha-cha-cha. ¿Eh? Dile que por mí no tema, con Celia Cruz, acompañada con la Sonora Matancera.

Bueno, el bolero cha-cha-cha con Celia Cruz. Bueno, la gran Celia Cruz. Azúcar. Ya, tenemos que ahora son las 11:18. Aquí ya tenemos la diferencia entre los humanos y los animales. Uno, traición. Los animales permanecen leales hasta la muerte, mientras que los humanos a veces cambian de lado por su propio beneficio. Dos, avaricia. Los animales cazan solo cuando tienen hambre, pero los humanos pueden destruirlo todo por ambición. Tres, amor puro. Los animales te quieren por quien eres. Los humanos muchas veces te valoran por lo que tienes. Lealtad. Número cuatro, lealtad. El perro nunca olvida una sola comida que recibió, pero los humanos a menudo olvidan años de bondad. 5. Humanidad. A veces los animales muestran más humanidad que los propios seres humanos. Ay, qué cierto, ¿no? Qué cierto en estas palabras. Por eso los que amamos a los animalitos tenemos que cuidarlo, tratar de protegerlo, darle la mejor vida que podamos y darles cariño, tratar de atenderlos bien y darle amor, ya, porque ellos lo único que devuelven es amor, solamente amor, el amor más puro de un animalito, sin egoísmo, sin mentiras, sin odio, sin nada de eso, sin rencores. Ya, estimados amigos, vamos a tratar de hacer contacto con nuestro profesor y vamos a un poquito más de música.

0: Bien, estimados amigos, estamos en contacto con nuestro comentarista, el profesor de historia, Freddy Quiroz, que creo que se encuentra por la quinta región, ¿no? Algo así, ¿entendí? Buen día.
1: Estoy en Viña del Mar ahora, y es Freddy Moraga, por si acaso.
0: Ya. Te escuchamos, dale, estamos al aire ya y están escuchando a nuestros auditores.
1: Mira, Luis, hoy día nosotros habíamos comentado, yo te dije, histórico, que septiembre es un mes muy icónico para la historia de Chile. Y me gustaría brevemente relatar la vida del general Carlos Prat, que fue asesinado el 30 de septiembre en Buenos Aires.
0: Sí.
1: Este general asumió, después de la muerte del general Schneider. Recuerden que cuando Allende gana por una mínima cantidad, tuvo que el Congreso Nacional ratificarlo. Y eso en la práctica significó que los grupos de extrema derecha empezaran a gestionar, a moverse, etcétera, y iban a tomar detenido o capturado al general en jefe del ejército, René Schneider.
0: Así es.
1: Salió mal la operación y finalmente lo mataron. Entonces, frente a eso, asumió don Carlos Prat, general de la República, un hombre muy valioso dentro de la institución. Schneider y Prat eran muy amigos y ellos tenían una doctrina, que hoy día se conoce como la doctrina Schneider, donde el ejército, las fuerzas armadas, no participa en política.
0: Sí.
1: ¿Ya? Ellos son neutrales y defienden, digamos, la constitución. Ellos eran generales constitucionalistas. Prat es considerado un general brillante, un hombre muy inteligente, nació en Talcahuano, de familia humilde. ¿Ya? No era un general de familia muy aristocrática. Y a los 14 o 16 años más o menos entra a la escuela militar, porque a él le encantaba esa parte de los militares. Hizo una vida bastante proba, era un tipo muy estudioso, ya, muy inteligente y muy reconocido dentro de la oficialidad del ejército de Chile. Pero en los años 50, 60, 70, que estábamos en plena Guerra Fría, se generan algunos incidentes dentro de las instituciones militares y el que asuma, digamos, un primer gobierno socialista elegido por voto, que es Salvador Allende, trajo movimientos internos dentro de las Fuerzas Armadas. Y uno de esos movimientos era que no asumiera Allende. ¿Ya? Sí. Y obviamente Carlos Prat, que era un general de la Constitución, él no le parecía. Finalmente el gobierno asumió, ¿ya? Y durante 3 años Carlos Prat apoyó a Allende, a pesar de no ser políticamente de izquierda, ¿ya? Ni siquiera tampoco era políticamente de derecha. Él tuvo un gran apoyo, fue ministro de Allende, incluso llegó a ser vicepresidente de la República, y la situación en los 3 años fue bien compleja para Prat, porque tenía movimientos internos dentro del ejército, donde lo presionaban, digamos, casi para dar un golpe de Estado, cosa que él no iba a hacer. Y finalmente don Carlos Prat, que era un general emblemático, cansado de todas las críticas, las amenazas, etcétera, y uno de los hechos fue que las señoras de los oficiales del ejército le tiraban trigo, ¿ya?, a los militares, como diciendo que eran unos cobardes. Finalmente Prat renuncia en agosto del 73 al cargo de general en jefe del ejército y le recomienda a Allende que elija a Augusto Pinochet, porque Augusto Pinochet era un general leal. Él nunca se mostró, ¿ya? Nunca se mostró Allende en contra. Recuerden que cuando vino Fidel Castro a Chile, uno de los guardias, uno de los gestores, los que estaban con Fidel, era Pinochet.
0: Sí.
1: Y finalmente, el 11 de septiembre, que es el día martes donde se da el golpe de Estado, el que inicia el golpe de Estado, aparte de ser la CIA, por supuesto, y Estados Unidos, etcétera, su dinero, etcétera, la extrema derecha, el día 10 tuvieron que ir a hablar con Pinochet, ¿ya? Fue Merino y fue Lee, que eran los gestores del golpe, que era la Armada y y la Fuerza Aérea.
0: Sí.
1: Recuerden que Carabineros se subió después porque Carabineros, el general, reemplazó al que estaba, lo dejó detenido y él asumió, ¿ya? Entonces, Pinochet siempre fue para los golpistas una incógnita, incluso lo tuvieron que preguntar, o sea, ¿tú vas a participar en este golpe o te dejamos fuera? Y ahí dicen que la Lucía Iriar fue la que movió a Pinochet, le dijo ya que tenía que asumir, y solamente como un hecho anecdótico, el 11 de septiembre, Pinochet encabeza el golpe, ¿ya? Pero su familia, o sea, sus señores, sus hijos, ¿ya?, estaban en el regimiento en Los Andes, y tenían un helicóptero ahí. En caso que el golpe fallara, tomaban de inmediato a la familia, se la llevaba para Argentina. Obviamente, don Carlos Prat, cuando renuncia al cargo, él nota que la situación era muy compleja, y el día 11, ya, él había participado, el día 11 él vio, como todas las personas en la televisión, el bombardeo de La Moneda, los militares en la calle, cosa que él nunca participó ni le interesó. Y finalmente, casi escondido con sus señores y sus hijas, se fueron a Argentina, ya, apoyado por gente de la embajada, porque un objetivo real era la captura de Carlos Prat, porque sí, Carlos Prat era un general que podía hacerle mucho mal al régimen. Finalmente se van a Buenos Aires, él arrienda un departamento en un sector normal de la ciudad de Buenos Aires y obtiene un trabajo, ya, pero obviamente no como militar, pero sí era destacado porque era un tipo muy brillante en estrategia, era un tipo muy culto, iba al teatro municipal a ver las obras, ya, cosa que Pinochet jamás fue. Y finalmente, el 30 de septiembre, por eso que septiembre es un mes especial en Chile del año 74, personas de la DINA de Chile y obviamente Michael Tauli, que era un, bueno, un terrorista que trabajaba con el gobierno, sí, puso una bomba en el auto de Carlos Prat y su señora Sofía, y cuando él sale, hace, bueno, partir el auto y el auto explota y quedó en unas condiciones horribles, y ahí murió Carlos Prat y su señora Sofía. Ellos en Chile no hubo ninguna respuesta respecto al asesinato de Prat, lo cual fue extraño porque se supone que era el general en jefe, o sea, había sido hace un par de, qué sé yo, dos, tres semanas, y eso te demuestra que estaba todo planificado. Y obviamente Pinochet no dijo nada. Muy años después, recién el ejército dice algo respecto a su ex comandante en jefe y como que lo valida, ¿ya? Claro. Las hijas de este general, que él tuvo mujeres, fueron tiempo alcaldesas de Huechuraba. En esa época me parece que era Recoleta.
0: Sí.
1: Y hoy día uno tiene la figura que yo, por esas cosas de la vida, yo trabajé en un colegio en Huechuraba, y el alcalde de Huechuraba era Carlos Cuadrado Prat, nieto del general Prat. Yo alguna vez conversé con él, pero él, que hoy día debe tener unos 55 años, yo creo, no tenía grandes recuerdos de su abuelo y su abuela, ¿ya?
0: Sí.
1: Porque era pequeño. Pero ya ahí se inicia, digamos, el gobierno formal de la dictadura Pinochet, donde obviamente el abuso y este uso de los atentados fuera de Chile no fue tan atípico, fue no tan atípico. Recuerden que también Orlando Letelier, que era un canciller nuestro en tiempo de Allende, fue asesinado en Washington, que eso en Estados Unidos causó una conmoción, porque no era común que hubiera un atentado en la propia capital de Estados Unidos, y que obviamente después con el tiempo se descubrió, no, rápidamente, que los autores eran Malcolm Tauli y había sido la dictadura de Pinochet, porque este caballero era un, bueno, un gran político, y su muerte era un tema complejo también, porque septiembre es el mes especial. Tenemos a dos personajes de la familia Parra, dos grandes personajes. Uno, Nicanor Parra, que nació el 5 de septiembre, y la Violeta Parra, que todos la conocen, que nació el 4, o sea, nació hoy día, el año, bueno, ahí no me acuerdo bien el año. Y la Violeta y su hermano, porque los Parra fueron famosos, nacieron en San Fabián de Alico, que eso es Ñuble, la ciudad de San Carlos, pero hacia la cordillera. Sí. Los que conozcan San Fabián se dan cuenta que es un lugar muy bello, muy muy bello, cordillerano, con el río Ñuble, y el origen de las familias son gente muy humilde, los Parra, muy sí. humildes, pero todos destacaron. Por ejemplo, en el caso de Nicanor, él, aparte de ser poeta o antipoeta, él fue matemático y estudió en la Universidad de Oxford. O sea, fue el más inteligente, entre comillas, de su familia. Y estudió en el Baro Sarana, ya fue un tipo destacado, fue un científico matemático, y hizo algo que se llama la antipoesía de Nicanor, que eso uno la puede ubicar tranquilamente. Sí. Y en el caso de la Violeta Parra fue una mujer muy sencilla, muy humilde, y que se dedicó, a diferencia de todos los de su época, a investigar sobre el folclore chileno. Entonces sí. iba pueblo sobre pueblo, desde el norte al sur, ubicaba las cantoras, en esa época las grabadoras y las cámaras no es como hoy día, y empezó a recolectar información musical. Y la Violeta también era arpillera, era poetisa, era una artista completa. Expuso, que es una de las primeras chilenas que expone en un museo famoso en Francia, en Louvre, y expuso arpilleras. Y ya siempre tuvo un compromiso social, se casó dos veces, tuvo cuatro hijos, Ángel y la Isabel Parra, que son los hijos más viejos, que también son artistas, y la Violeta se suicida el año 67, por depresión, por problemas, bueno, de otro tipo de índole, pero la Violeta fue un personaje importantísimo. Parra, su hermano murió hace poco, ¿ya? Sí. Tipo muy destacado, muy brillante, pero la Violeta hoy día es reconocida a nivel mundial como una de las grandes artistas nuestras. Yo creo que si en el mundo se pregunta chilenos destacados, obviamente la Gabriela, obviamente Pablo Neruda y obviamente la Violeta, ¿ya? Que es reconocida por su arte, ¿ya? Ella tuvo un gran amor que le decía el gringo. Y hay una canción dedicada, que era de Abigail Gilbert, y que tiene una canción que se llama Rum Rum se fue para el norte. Esa canción se la dedicó a ese enamorado gringo que tenía. Sí. Y que ella nunca, digamos, logró, digamos, tener una... Incluso Patricio Mans, que la conoció, que fueron amigos, decía que la Violeta era muy enamorada. Yeah. Y que era una mujer muy hacendosa, porque era una mujer de pueblo. Te fijas, y con una vida de origen bastante sacrificado. Por eso que es importante que los Parra, que no solamente está estos dos personajes, más familia Parra, es familia de artistas, ¿ya? Y de gente muy valiosa para la cultura nacional. Entonces, septiembre sigue siendo un mes de situaciones especiales. El asesinato del general Prat, que acá en Chile pasa sin pena ni gloria, que debería ser motivo de televisión que dijeran, hoy fue asesinado el año 74 por una bomba, un coche bomba, don Carlos Prat, el general de la República, más su señora. Ya en el caso de hoy día estamos en el día de la Violeta Parra, yo que estoy en Viña, ahora en Valparaíso, hay una actividad de los mil tambores. O sea, en este momento Valparaíso está revolucionado con grupos musicales de todo tipo y con una historia de Valparaíso que es bastante interesante, porque Valparaíso tiene arte, tiene cultura, tiene historia. Yo el otro día por esas cosas la había pasado un teatro que remozaron y estaban dando cine como clásico, y vi una película italiana como del año 40, posguerra, año 47 habrá sido. Habíamos como 50 personas en un teatro que tiene capacidad para 300, pero Valparaíso tiene su trayectoria, ¿ya? Y estos personajes son súper importantes. Yo creo que no se pueden olvidar ninguno de ellos, ¿ya? Y Carlos Prat destaca por ser un general inteligente, conoció por supuesto a Pinochet siempre fue como muy muy nunca expuso sus posiciones políticas. Pero cuando él asume, finalmente asume la junta militar, por una cosa bien anecdótica, porque el Ejército de Chile es la primera institución formada, ya, el más antiguo. Por esa razón asume Pinochet, porque si no tendría que haber asumido Merino, porque el golpe finalmente lo hizo, lo apoyó la Armada y la Fuerza Aérea. ¿Ya? Así que eso te podría decir en forma general. O sea, evidentemente que si uno busca información, el general Prat escribió unas memorias, porque él sabía cuando se fue de Chile que la situación era muy peligrosa para él, y como era un hombre inteligente, escribió un texto que debe tener unas memorias, debe tener unas 800 hojas, de todo su actuar en su vida militar. Él fue siempre respetuoso de la Constitución y jamás pensó nunca, y por eso es que apoyó a Allende en el gobierno como ministro, ya, pero no como ministro político, porque él no era de política, pero sí quería apoyar cuando se ocurre el golpe. Él estaba en una situación súper incómoda, porque obviamente los golpistas lo veían a él como una persona peligrosísima, ya, porque podía asumir alguna representación, y él finalmente tuvo que irse escondido a Argentina. Sí. Y él podría haber sido recibido en cualquier país del mundo, pero no lo hizo, ¿ya? Entonces ahí tú tienes la figura de un personaje que la historia de Chile quizás no destaca tanto, y que mucha gente no sabe quién fue, pero fue un personaje muy importante. Y la Violeta, ¿para qué decir? Pues la Violeta Parra es, bueno, hoy día es una gran persona, con una vida bien sacrificada. La Violeta Parra murió en una carpa que ella tenía, un especie de minicirco, en La Reina, o en los años 67, cuando La Reina era campo, no era una comuna como hoy día. Y sí, ella se pega un tiro, bueno, y ahí la figura de nuestra Violeta Parra, con sus cientos de canciones, porque cada día se descubre más música de ella, y cada cierto tiempo hay cantantes, grupos, etcétera. Hoy día, con la tecnología, con la inteligencia artificial, se pueden hacer hartos milagros, ¿ya? Recuerden que Víctor Jara, que fue asesinado, su última letra, que la escribió en un papelito que se la entregó a alguien, esa letra, ese papelito se hizo en inteligencia artificial, y Víctor Jara canta esa canción. Evidentemente que la verdad nunca lo hizo, pero hoy día, gracias a la tecnología, tú lo puedes hacer.
0: Claro. Ahora tenemos un temita musical de Violeta Parra, ¿qué te parece?
1: Sí. No, maravilloso, porque la Violeta es grande.
0: Vale, volvemos lueguito. Claro.

0: Bien, amigos, aquí estamos de vuelta con nuestro compañero, el profesor Freddy Moraga, para que sigamos escuchando su comentario. Ya.
1: Luis, de las cosas que suceden todos los días en este país, en Chile, una de las cosas a mí como profesor que me molestó mucho y espero que finalmente se revierta, es la no entrega de computadores a los niños de séptimo básico.
0: No quieren que
1: es una política. Es una política que vino del primer gobierno de la Bachelet y que aparte de entrega de computadores venía con internet. Y ahora, claro, puede ser que por una persona de cierto, no sé, del barrio alto, de cierto nivel social, un computador, un notebook, no tiene ninguna ciencia, pero no. Para miles de chilenos, imagínate la gente que vive en situaciones complicadas, tener un computador nuevo y tener internet le abre las puertas, porque hoy día en los colegios, no todos los colegios tienen laboratorio, y a veces los computadores son bastante obsoletos. Entonces, esa medida, yo sé que hay alcaldes, son los alcaldes los más afectados finalmente, porque ellos administran la educación, son los más molestos. Incluso hay gente de derecha muy molesta, porque ese ahorro, entre comillas, claro, pero van del medio de una situación de la... Nosotros tenemos una desigualdad educacional, pero gigantesca. O sea, mientras hay niños que se educan, los mejores colegios pagan 600 mil pesos mensuales.
0: Sí.
1: Nosotros, la mayoría de la población estudia en colegios que eran municipales, que ahora son de los famosos servicios locales de educación, y hay comunas, sectores que son muy deprivados. Por ejemplo, ayer en la televisión estuve viendo un programa en el Canal 11, Tierra Adentro, que lo están repitiendo, y mostraba a los mineros de Lota, que ya obviamente ya no existen, pero ellos vivían unas condiciones terribles, súper terribles laborales, y sí, que era, y hoy día hay muchos trabajadores nuestros que para ganarse el dinero les cuesta mucho. Lo otro, Luis, también es súper, súper llamativo que hoy día tengamos en Chile casi 1 millón de cesantes, en el cual me encuentro yo, y que el gobierno pretende el próximo año generar 100.000 empleos. Entonces, no cuadra nada, porque la política del gobierno fue crear leyes en beneficio de los más ricos, rebajar impuestos, etcétera. Y supuestamente algún día los más ricos entregarían esos recursos para generar trabajo. Seguro. Pero eso ya no lo hicieron. Los primeros 3 meses de este gobierno, las grandes fortunas de Chile se llevaron el dinero para afuera.
0: Sí.
1: Porque recuerden que Chile es un mercado pequeño.
0: Sí.
1: Y lo otro, también que llama la atención, del famoso ministro Quirós, que es el ministro de Hacienda, que prácticamente yo creo que finalmente el que gobierna es él.
0: Sí.
1: Porque el presidente de la República pesa poco. Cuando estuvo en las Naciones Unidas, no es por nada, pero el discurso que él hizo, aparte que habló un pésimo inglés y que hoy día ni siquiera es necesario para eso, porque hoy día hay sistemas en que tú hablas en tu idioma y se traduce eso a todos los países, a los rusos, a los chinos, a los qué sé yo, de Bulgaria, y no es necesario, pero él, a pesar de ser de un, obviamente estudia en colegio donde el inglés es como normal, y no, fue una vergüenza. Yo siento que él habló, yo no hubiera, me hubiera atrevido, hubiera hablado en español nomás, y vuelve con la misma cantinela acusando al gobierno anterior, pues ya llevamos varios meses. Entonces ya hoy día el empresariado incluso ya están alegando, porque obviamente la situación de Chile tiene que mejorar con el gobierno actual. No,
0: sí,
1: uno puede seguir diciendo que no sé, que tal persona, tal época, y además falseando y mintiendo datos. Y otro, que una un comentario del ministro Quiroz que fue increíble, dentro de todos los comentarios que hace respecto a la parafina o al querosén, diciendo que en Chile no se usa prácticamente. Claro, pero él no saca en cuenta que la mayoría de la gente que usa estufa parafina, hoy día un litro de parafina debe estar a 1.300, 1.400 pesos el litro. Y eso, para una familia trabajadora, es muy caro. es muy cara la calefacción. Entonces, claro, no es, entonces ahí demuestra el desconocimiento, o sea, de que ellos están en otra realidad, pues ellos tienen otra galaxia. Y qué pena nomás, pues, o sea, ahora yo creo que es preocupante el millón de cesantes, porque ese millón representa a mucha gente. Sí, por ejemplo, bueno, yo en el caso, yo tengo 64 años, fui despedido de un servicio local como profesor, como orientador, y me quedan un par de meses para jubilar. Pero yo soy una persona, entre comillas, privilegiada, entre comillas, porque tengo mis ahorros, etcétera. Pero ¿cuánta gente, y especialmente en Chile, que la mayoría de los cesantes son mujeres dueñas de casa y que son las que mantienen la casa? Si en Chile la mayoría de las mujeres son con hijos y que mantienen el hogar, y llevan 6 meses, 8 meses, 12 meses, 14 meses buscando pega, y este gobierno además pretende dar trabajo así súper como relajado, es decir, sí, con pocos derechos sociales, con abuso, con no pago de ciertas cosas, pretenden rebajar los 11 meses a 6 meses, parece, y lo van a hacer, porque a ellos no les importa, digamos, la gente común. Y yo creo que este gobierno, al poco tiempo que lleva, de verdad que ha hecho, dicho cosas que son increíbles, o sea, increíbles. Intentó hacer una ley que era peor que las leyes que había hecho Pinochet, sí, respecto a los, sí, trabajadores, o respecto a los indocumentados, etcétera. Y eso es increíble, menos mal que la gente, los políticos de todo nivel reclamaron, porque es impresentable que tengáis una persona detenida por 180 días por ser extranjero, por no sé qué. Eso no es lógico si estamos en una democracia. Y el presidente nuestro no es Donald Trump, porque Donald Trump se cree rey, ¿ya? Sí, y eso ha producido en Estados Unidos una serie de problemas, y estamos todos esperando que en noviembre el Donald Trump pierda los diputados en el Congreso, para que en el fondo se frene esta guerra que tiene con Irán, que se supone que él no iba a hacer más guerra, y llevamos varios meses. Yo el otro día fui a echarle benzina a mi bólido, 1.404 el litro de 93. Sí. Yo uso re poco el auto, pero yo me imagino que la gente que lo usa, porque tiene que usarlo, la cuenta se le disparó.
0: Sí,
1: entonces,
0: iba a seguir no subiendo.
1: Puede ser, porque,
0: va a seguir,
1: sí,
0: subiendo,
1: porque la guerra va a continuar. Y como no le pusieron impuestos, o sea, lo común es que había un sistema donde el Estado aplicaba un dinero, y también es importante que la gente entienda que la benzina tiene un famoso impuesto específico, y ese impuesto específico, si yo pagué 1.400, debe ser mínimo 900 pesos para el Estado.
0: Sí.
1: Entonces lo que está haciendo este gobierno es ganar mucha plata, porque no aplica ningún tipo de subsidio para la benzina. Mucha plata, o sea, esos 900 pesos multiplicados por miles, en el caso del petróleo, carísimo. Y lo extraño es que los camioneros de Chile, que le hicieron paro a Boris por cosas muy menores, hoy día están calladitos y no, los famosos gremios no reaccionan. Y muchos, me imagino, camioneros que no tiene grandes empresas, deben estar súper complicados porque no pueden subir los precios, porque no tendrían trabajo. Los buses, si tú viajas, el otro día, nosotros estamos aquí en Valparaíso, Viña, ya, pero el pasaje de Viña a Santiago costaba en el Flixbus 4.800 pesos, pero el sábado y domingo costaba 12.000. No se entiende, porque si estamos en una época que no es época de veraneo, ¿ya? Entonces, increíble, o sea, increíble en nuestro país, que da para mucho. Y esto es un comentario aparte: el otro día salió el famoso Milei en un spot que hizo para los empresarios franceses, y sale la Torre Eiffel, él, arriba de la torre, por supuesto, por inteligencia artificial, con un león, y el mensaje era algo así como: empresarios, vayan a Argentina a ganar plata a montones.
0: Otro loco.
1: No, absoluto. Y recuerda que Argentina tiene una crisis. Hoy día el 40-50% de la población argentina está bajo la línea de la pobreza. Y el tipo divarea, dice comentarios obsesivos, se dio el lujo de maltratar a la historia de Chile, y aquí se quedan callados. La autoridad ha hablado, bueno, con respecto a las fronteras también, pretende, como para variar, empiezan con el tema de las fronteras, recuperación de las Malvinas, sabiendo que eso no tiene ninguna posibilidad. Y cuando Milei ha ido a Estados Unidos, es verdaderamente vergonzoso la actitud que tiene con Donald Trump, vergonzosa.
0: Ah.
1: No, de perrito rastrero.
0: Sí.
1: Entonces, bueno, complejo. Luis, ¿qué más? ¿Qué más te llamó la atención de esta semana, che?
0: No, eso solamente lo que me indignó fueron que toda la semana nos sorprende este gobierno con algo distinto. Primero fue sí. Lo de los computadores, que no les, supuestamente no quieren entregarle más notebook a los estudiantes pobres porque no quieren que se eduquen y que sigan siendo mano de obra barata. O sea, todos trabajen por el mínimo.
1: Sí,
0: y lo que dijo Jorge Quiroz, aumentó 282 pesos por litro la parafina. Y dijo, no, es que nadie en este tiempo ocupa parafina. Y muchos de los memes por ahí dicen, este pelado imbécil cree que Chile termina aquí en Viña del Mar o en La Serena, porque no sabe que para allá, de Rancagua para allá, o Chillán, San Fernando, hace frío. En Valdivia, en Punta Arena, en Coyhai, que siempre hace frío y la gente necesita parafina. No, es que nadie ocupa parafina.
1: Ha sido un año muy complejo en lo climático, muy complejo. En Santiago hubo granizo el otro día, que es una cosa muy rara. Aquí en San Antonio Viña también ha estado lloviendo, no intensamente, pero ha llovido.
0: La semana entonces, que viene va a llover todos los días.
1: Sí, bueno, no sé. De ya, verdad pues. Que todo muy extraño.
0: Ya pues, Freddy, ya, pues, muchas gracias.
1: Un saludo a todos y que empecemos el país a recuperarse de a poco y que la gente se informe y lea. Yo creo que lo más importante, información y lectura.
0: Listo, muchas gracias. Nos estamos hablando el próximo domingo. Luis.

Bien, amigos, así hemos despedido a nuestro comentarista, el profesor Freddy Moraga. Hasta la próxima semana para seguir escuchando sus interesantes comentarios. ¿Sabe usted, amigo, amiga, por qué a los perros mestizos le llaman firulais? Firulai. En México este apelativo sería de la deformación de la palabra inglesa free of slice, que significa libre de piojos. Free of slice, libre de piojos. Porque los estadounidenses, exigían a los inmigrantes mexicanos que si viajaban con sus canes o sus perritos, que estos estuvieran y hubieran sido previamente desparasitados. Eso significa libre de piojo. Eso significa firulais. Está interesante, no tenía idea que... acá dice, antes cuando decíamos que estábamos aburridos, nos mandaban a leer un buen libro. Cuando no queríamos la comida, nos dejaban sin comer hasta que nos diera hambre, porque nuestros padres eran guías, no payasos, y las casas eran hogares, no restaurantes. La disciplina con amor es la clave del éxito en la crianza. Claro, si antes los perritos nada, no queréis comer, listo, ya no coméis nomás. No, ahora no, pues el niño no quiere comer un completo, una hamburguesa, lo que quiera el niño, porque no le gusta, no quiere la comida, no quiere lenteja, no le gustan los porotos ni los garbanzos. Chuta, estamos mal. Ya, amigos, a ver, acá tenemos un pedido musical para la señora Mercedes Alarcón. Ella nos pidió a José Feliciano, Raúl Chou Moreno y Ramón Aguilera. Así que aquí va, la estamos complaciendo, que nos está escuchando por acá cerca. Vamos con esos temitas.

12 horas con 26 minutos. Estamos leyendo acá en el periódico un artículo que sale sobre la ropa en Chile, la ropa que llega de Oriente, pues de China más que nada. Y las mujeres dicen acá, estamos cansadas de ser mujeres adultas comprando ropa de niñas. La dificultad que enfrentan las chilenas al comprar vestuario. El promedio de estatura de las mujeres en el país es de 1,59 m. Dice acá, recurrir a una costurera para que modifique pantalones y chaquetas es una constante, aseguran ellas. Las tallas no solo no se adaptan a la altura, explican que tampoco a la contextura local. Y expertas reconocen el problema y explica que en adolescentes esto puede generar consecuencias emocionales. Acá dice también, todos los días llega al taller de Eliana Carreño al menos una clienta que le pide cortar un pantalón. Y si hace un cálculo rápido entre sus clientas habituales, dice que 10 mujeres a la semana llevan entre 1 y 3 artículos para modificar. Apenas sacan la ropa, el primer comentario que hacen es que aparte del costo de la prenda, que ya pagaron al comprarla, tienen que contar con ese costo adicional para la reparación, cuenta la costurera. Claro, si la ropa china o viene muy chica o viene muy grande, le echan nomás a la cundidora, porque yo que no es como cuando hacíamos la ropa aquí en Chile, que sabíamos más o menos el cálculo de las medidas de las personas, los flacos, los altos, los chicos, los gorditos. Ahora no, pues estos gallos hacen ropa plana nomás, que le quedó y listo. Y típico es que hay que mandarla a cortar y una basta, no sé cuánto estarán cobrando, pero hay altas tiendas por ahí que se dedican a hacer basta, a cambiar cierre y todo eso, a hacer reparaciones, es buen negocio. Yo que me he dedicado toda la vida a la costura y ya prácticamente no hay, o sea, más bien dicho, a la confección, ya no hay prácticamente talleres aquí en Chile, quedamos muy poco. El único nicho que queda para trabajar es la ropa de colegio, buzos, poleras, y eso sería. Y lo demás lo mandan así nomás, de allá de China. ¿Por qué dicen ellos? Nunca lo van a devolver porque el costo de devolverlo es inmenso. En la última empresa que yo trabajé llegaba ropa de trabajo, overoles, cuando se usaba el overol, o slack, que es la casaca con el pantalón en mezclilla. Oiga, venía la cochinada ahí, cambios de tono, unas tallas revueltas. Cuando le faltaba de una talla, le sacaban la etiqueta nomás y le ponían la talla que fuera. De repente a uno le dan una ropa talla S, uy, le queda inmensa. O el gallo que era más gordito y quiere, no le entraba la ropa. Porque la hacen así nomás, y como hacen miles de millones, y es cosa de ir a un morfo. Otro día anduve por ahí, a mí no me gusta mucho ir a los monos, pero fui a hacer un trámite con mi hija y después nos pasamos a tomar un heladito por ahí. Y le decía, oye, mira, fíjate en la tienda, qué cantidad de ropa que hay. Y ya en la televisión están mostrando que por ejemplo, pantalones a 4.990, blusas a 4.990, ¿cómo llegan a esos costos? Entonces mucha de esa ropa viene defectuosa, viene con problemas de calce, pero le echan nomás total. La gente acá tiene que pagar un costo extra. Y amigos, ¿qué más tenemos por acá? Que esta semana falleció Carlos Alonso Lastarria. Él era tecladista de los Brick Abrac, un grupo musical que estuvo del año 61 hasta 71. O sea, tuvo 10 años. Y los integrantes originales del grupo chileno de rock pop fueron
Lo siguiente, Luis Chinurquiri, director, arreglador, voz, pianista y percusión. Él era integrante de los Cuatro Cuartos, este grupo de neofolclor. Muy bueno músico. ¿Qué más? También estaba Paz Undurraga, que era la esposa de Chinurquiri. Era la voz y era ex integrante de las Cuatro Brujas. Ella era la voz principal, muy bonita voz. También estaba Antonio Zabaleta, papá de Jorge Zabaleta, el actor. Él estaba en voz, guitarra acústica y bajo. Él era ex integrante de los Red Junior, junto con su hermano Miguel Zabaleta. Y también estaba Carlos Alfonso Lastarria, en voz, órgano y piano. Él fue el que falleció esta semana. Y también está Horacio Pérez Walker, en batería y también en voces. Y posteriormente, por este grupo, durante su trayectoria activa, pasaron por la agrupación otros músicos como Miguel Zabaleta, hermano de Antonio, Leslie Murray y Julio Urbina. Y nosotros acá como programa queremos hacerle un modesto homenaje con algunas canciones de los Bric-a-Brac, gran grupo musical. Qué voces, qué arreglos musicales, no, espectaculares, marcaron toda una época.

Bien, amigos, ese ha sido nuestro modesto homenaje a Carlos Alonso Lastarria, tecladista de los Brick Abrac, que murió esta semana. Van quedando, ¿cuántos? Dos. Antonio Zabaleta y el otro, no me acuerdo el nombre, pero ¿qué significa la palabra Brick Abrac? La definición dice que Brick Abrac significa un conjunto de objetos pequeños, todo esto de adorno, curiosidades o baratijas que tienen poco valor económico. O sea, sería como parecido a cachureo, un conjunto de objetos pequeños de adorno, curiosidades o baratijas que tienen poco valor económico. O sea, dice acá, objetos decorativos menores, chucherías o cachivaches acumulados sin orden estricto. O sea, cachivache, cachureo, eso es bric-a-brac. Ya, bonitas canciones, ¿qué le pareció? Bonito, hermoso arreglo. Ya, ¿qué hora es? 12:47. ¿Cómo estaba que empecemos con los tangos, le parece?

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Bien, amigos, quiero antes de empezar con los tangos recordarles que si usted quiere algún tema especial, un saludo, pedir algún tango que le guste, que le traiga recuerdos, nos puede escribir, mándenos un WhatsApp, porque no podemos atender el teléfono. Más 56-9503-80-786. Más 56-9503-80-786. Ya, vamos a ir. Antes quiero mandar un saludo a nuestros amigos de Ovalle, la señora Dina Álvarez y familia, ¿ya? Que nos mandaron un video la semana pasada, el domingo pasado. Qué bonito el video, están en una parte de campo hermosa, así, preparándose ahí todo campestre para un asado, juntando palitos, tenían una pirca de piedra ahí para poner la parrilla. ¡Oh, qué ganas de estar ahí con ellos! ¡Qué bueno que lo disfruten! Y tenían sintonizada ahí en un parlantito conectado al celular, obviamente por internet, su programa. Parece que fue ayer. Así que un saludo para usted, señora Dina Álvarez y familia. Mándenos más videos, mándenos, para ir conociendo más a su familia y a su gente. Saludos para todos. También para nuestro amigo Patricio Hernández de Cerrillos. Ya, vamos a empezar entonces con los tangos. Los tenemos por acá anotaditos, porque aquí trabajamos a la antigua, con lápiz, cuaderno y todo eso. Primer tango es Bésame en la boca, con la orquesta de Alfredo de Angelis y su cantante Carlos Dante. Luego viene Ya sale el tren, con Miguel Caló. El tercer tango es Alma en pena, con Fulvio Salamanca. El cuarto tema es Eras como la flor, con el gran Julio Sosa. Y el quinto, Isabel, con Enrique Rodríguez. Este tema de Fostro va para todas las chabelitas.

me pareció ese foxtrot dedicado a las Isabeles. Bonito, ¿no? Bonita letra. Qué ingenuo, qué sano, qué, qué poético eran todas las letras de los temas antiguos. Y ahora, llega la vergüenza escuchar una canción de reggaetonero, ¿no? Van directo nomás. Ya, oiga, estoy leyendo acá, estoy viendo en el celular el clima para estos días que vienen. Desde hoy empieza a llover en la tarde, dice. ¿Ya? Lunes, martes y miércoles va a ser más contundente la lluvia. Ya el jueves va a amainar un poco. El viernes dice que va a haber un poco de sol, seminublado. Precipitaciones, sí, va toda la semana. Va a ser bien para que se limpie un poco el aire, que está malito. Pero van a ser más o menos suaves. ¿Qué le pareció la granizada del viernes de la tarde? Oh, yo estaba aquí en la radio haciendo unos trabajitos. Cómo corría apegado a la cuneta ahí el agua con granizo. Que se veía como extraño, como raro. Y la gente arrancando acá con los tolditos que tenían sus negocios, arrancando ahí miércoles rapidito para que no se les mojaran sus cosas. Fue repentino y fue como 5 minutos intenso, súper intenso. Después quedaron unos nubarrones negros y algo más llovió en la noche. Ya, amigos, vamos a la segunda selección. El primer tango es Cómo nos cambia la vida, con Alfredo de Angelis y su cantante Oscar La Roca. Luego viene El cielo y tú, con Francisco Canaro. El tercer tango es Marión, con Miguel Calón. Seguiremos con La última copa, con Osvaldo Fresedo. Otra versión, ¿eh? Hay como 5 versiones de La última copa. Y el quinto tema es Pajarillo, pajarillo, con Feliciano Brunelli.

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Y brindemos nomás la última copa, que tal vez también ella ahora estará ofreciendo en algún brindis su boca y otra boca feliz.

Bien, amigos, acá estamos de vuelta, 13 horas con 24 minutos. Vamos a seguir de inmediato con la programación, con sus pedidos. Algunos de estos son pedidos y ya sabemos, llámenos. Nos están llegando ahí más WhatsApp con pedidos de tangos. Por ahora seguiremos con Lejana Tierra Mía, con Carlos Gardel. El segundo tema es En Esta Tarde Gris, con Libertad Lamarque. Luego viene Entre Tu Amor y Mi Amor, con Alfredo De Angelis y su cantante Juan Carlos Godoy. El cuarto tema es Bajo un Cielo de Estrellas, con Miguel Caló. Y el quinto es El Niño de las Monjas, con Libertad Lamarque. Ahí nos llegó un WhatsApp de que una auditora nos escribe y nos dice que hace muchos años que no escuchaba este tema, Pajarillo, Pajarillo. Antiguo, antiguayo. Ya, pues qué bueno que le agrade. Me alegro.

13:39. Tengo aquí en mis manos una cita, ¿eh?, de esta que rescatamos por ahí de libro, de internet, para meditar un poco, si eso es todo. Dice un mito japonés, dice que si pierdes el autobús, tal vez te libraste de un accidente. Si te rechazaron, tal vez te protegieron de un lugar equivocado. Si alguien salió de tu vida, tal vez se abrió espacio para la persona correcta. A veces, algunas cosas en tu vida parecen mala suerte, pero en realidad te están protegiendo. Así pues, muy, muy, muy cierto, ¿no? Muy cierto esta cita. De repente, también dicen por ahí que si uno olvida algo cuando va saliendo, va a mitad de por aquí a tomar la micro, qué sé yo, y se acuerda que se le olvidó algo, hay que volver y esperar un rato antes de salir de nuevo de la casa, porque algo puede pasar, algo. Entonces, eso es que si pierdes el autobús, tal vez te libraste de un accidente. Eso es. Y amigos, seguiremos con los tangos, ¿ya? Esta es la penúltima selección. El primer tango es Niebla del Riachuelo con Tita Merelo. Luego viene ¿Qué te importa que te llore? Con Miguel Caló. El tercer tema es Quiero verte una vez más con Rodolfo Biaggi. Luego viene El viejito del acordeón con Rafaelito y su acordeón. Y el quinto, Isabelita, otra vez la Isabelita, ¿eh? La otra era Isabel. Y esta Isabelita con Enrique Rodríguez.

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Acá tenemos otra reflexión. Esta reflexión dice: la vida es un viaje breve, sin boleto de regreso. Pasamos, aprendemos, amamos, sufrimos y seguimos. Eso es la vida, es un viaje breve. Ya amigos, la última selección para esta semana, luego viene el tropical para que se prepare si quiere chalupear un ratito. El primero es el tango Tiempos Viejos con Julio Sosa. Luego viene Qué Tarde Que Has Venido con Héctor Varela y su cantante argentino Ledesma. El tercer tema es Ojos Negros con André y su conjunto. Seguiremos con Amor de Mis Amores con Lalo Martel. El quinto tema es El Tilín Tilín con Enrique Rodríguez.

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Bien, estimados amigos, así estamos llegando a la última parte de nuestro programa para este domingo 4 de octubre. Vamos a ir de inmediato con el tropical. Como está un poco fresco, ya sabes, lo de siempre, pues. Si quiere chalupear un rato, póngale bueno, vamos con esa música.

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14 horas con 38 minutos. Tenemos aquí un saludito para nuestros auditores, la señora Carmela de la población Dávila, ¿ya? Un saludo afectuoso para usted. Y para nuestro amigo Rafael Fuentes de acá de San Joaquín. Un gran abrazo para usted, amigo Rafael, y para usted y su familia, ¿ya? Y vamos a continuar de inmediato con la Orquesta Ritmo y Juventud. Esta orquesta tropical chilena fue un grupo musical de música tropical existente en 1955 y año 1969, ¿ya? Fue compuesta por varios músicos chilenos, entre ellos Arturo Yolito, ¿ya? Salió prácticamente de la orquesta Los Peniques. Estuvo José Arturo Yolito Valenzuela como baterista, Tomás Di Santo, la dirección musical. También tuvo su cantante René Duval. Algunos integrantes de la orquesta Guambalía y se iban mezclando. También tuve el ingreso del cantante peruano Chiquito Macedo. Más tarde se integró Tito Morales y finalmente Juan Rodríguez Chocolate, que se integró en 1959 después de dejar la orquesta Cubanacán.

Bien, queridos amigos, paso a despedirme de ustedes. Nos quedan pocos minutos. Esperamos haberlos entretenido un poco en este día domingo. Y si Dios lo permite, nos estaremos hablando, escuchando y comunicando el próximo domingo. Que tengan una bonita semana.

0: un aplauso, un aplauso de la Sonora Tralalá.
1: ¡Ya! ¡Ya!

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0: 5 de octubre. Miguel Enríquez Espinosa, secretario general del Movimiento de Izquierda Revolucionaria, MIR.
1: Las clases patronales, los Frey, los Alwin, después de abortado el intento golpista, salieron de sus escondrijos, rompieron su silencio cómplice, solo para combatir las organizaciones de fuerzas de poder y combate de los trabajadores, que habían sido las que habían organizado la lucha contra el golpismo y la defensa de sus libertades. El cinismo y el descaro reaccionario no tienen límites. Después que un grupo armado del Partido Nacional desde los tanques bombardeó La Moneda y asesinó trabajadores, la Democracia Cristiana y el Partido Nacional se permiten acusar a los trabajadores de organizar grupos armados y exigen su disolución, represión y aplastamiento, amenazando con declarar inconstitucional al gobierno y derrocarlo si este no cumple con la honrosa tarea de reprimir las organizaciones populares. Que no se equivoquen los reaccionarios. La clase obrera y el pueblo no aceptarán estos chantajes. No darán un paso atrás y seguirán multiplicando y fortaleciendo sus organizaciones de poder, sus órganos de combate, grite lo que grite, reclame lo que reclame, Frey y sus secuaces.
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0: En Radio Primero de Mayo te indicamos la hora. Son las 3:20.
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1: En Radio Primero de Mayo te indicamos la hora. Son las 3:31.

0: Octubre, mes de la memoria revolucionaria. Miguel Enríquez.
1: El MIR no es más que una organización política. Una organización política que se define por la lucha por el socialismo. Se define por luchar por los intereses de obreros, campesinos, estudiantes y pobladores. Los métodos son métodos revolucionarios. No son métodos que nosotros hemos impuesto a las clases obreras, campesinas y a los trabajadores.
2: Algunos de los dirigentes más conocidos del MIR son personas relacionadas con gente de fortuna o con incluso con algunos parlamentarios. Esto hace pensar a algunas personas que en el MIR milita un grupo de niños bien, de pijes, que juegan a la revolución. ¿Qué opina usted sobre eso?
1: No conozco a ningún hombre de fortuna que milite en el MIR, ni siquiera que esté relacionado con hombres de fortuna. Segundo, sí conozco a algunos ex estudiantes que en este instante son dirigentes del MIR. Tercero, no defino a los hombres por la desgracia o gracia de quien son hijos, sino que definimos a los hombres nosotros por la actividad que realmente realizan. Si no fuera así, Ernesto Guevara fue médico, Fidel Castro era hijo parateniente, etcétera, etcétera. La historia de las revoluciones y de los procesos populares y de cualquier movimiento de masa establece que en muchas oportunidades se encontrarán hombres que abandonan su extracción de clase y se colocan al servicio de otras cuestiones. Fundamentalmente lo que un hombre lo define en este instante, de si está en el campo de la revolución o no, es al servicio de qué coloca sus tareas y su actividad. Quienes colocan aquello al servicio de los intereses de obreros y campesinos, creemos que tienen tanto derecho como muchos a luchar por esos intereses y a ser revolucionarios. En términos de lo que se ha llamado introducir la violencia en Chile y acusar al MIR de haber introducido y estar luchando por introducir la violencia en un país que es pacífico, tranquilo, y donde el MIR sería la organización que estaría provocando y buscando la violencia, etc. Nosotros queremos decir claramente, simplemente no entendemos. Nosotros hasta donde entendemos, no fue el MIR el que asesinó a los obreros de El Salvador, fue Carabineros en 1966. Fue la Fuerza Aérea y Carabineros quienes ametrallaron a los pobladores el 26 de noviembre en Santiago. Fue Carabineros el que mató a los pobladores en Puerto Montt. El MIR no ha matado a nadie. No es el MIR el que tortura a los detenidos. Es Investigaciones y el Departamento de Informaciones a cargo del señor Hernán Romero. No vemos de a dónde nosotros estamos introduciendo la violencia. Si alguien ha introducido la violencia, es el Ministro del Interior, Carabineros, Investigaciones, etc.
2: ¿Usted se autodefiniría como el Che Guevara de Chile?
1: Me parece ridículo, absolutamente. En ningún caso. Ernesto Guevara fue un gran líder de movimientos revolucionarios en América Latina que está muy lejos, no solamente de mi persona, sino de cuántas personas yo conozco en este instante en Chile. Nuestra aspiración exclusivamente es tratar de luchar bajo las grandes sendas que él dejó. La distancia que hay entre él, entre una persona como yo y entre cualquier militante de nuestra organización en este instante es enorme. Ofrendó su vida, estableció una serie de categorías desde el punto de vista conceptual, ideológico, etcétera, muy distante de lo que somos.

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1: Les saludo a los trabajadores neumáticos, a los jubilados que han festejado su día y lo han festejado con lucha, manteniéndonos a todos nosotros con mucha energía, porque en ver a compañeros que han peleado toda la vida y que entienden que lo que corresponde es seguir peleando, más fuerza nos dan a los que estamos luchando para seguir luchando.
2: Estamos reunidos en Argentina celebrando nuestra tercera conferencia, ajustando nuestros programas de lucha. Quiero que sepan que cada uno de ustedes son un gran ejemplo para nosotros de la lucha que llevan, de que no cesaron a pesar de esa represión y de este gobierno, nuestros gobiernos de Paraguay, Chile, Argentina, estos gobiernos ultraderecha que vienen a arrasar con todo.
3: De la clase obrera de Grecia, de jubilados y pensionistas, compañeros, no están solas, la lucha continúa.
4: Saludo del sindicato y de la docencia de la Ciudad de Buenos Aires a las y los jubilados en su día, que sin duda son ejemplo de lucha, de organización y de resistencia desde un primer momento contra este gobierno facho de ultraderecha de Milei, mostrando cuál es el camino para derrotarlo. Y así como son ejemplo y lucha, también expresan de manera cruel la realidad que vivimos el grueso de las y los trabajadores.
5: ¡Contra Milei! Y la patronal, la única salida es la huelga general.
6: En Radio Primero de Mayo te indicamos la hora. Son las 3:47.

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1: En Radio Primero de Mayo te indicamos la hora. Son las 4:01.

0: Gracias. Ese es para Marcela, le gusta mucho esa canción. Vamos a hacer un tema que se llama El bar de la calle Feliz, y es una canción milagrosa, es una canción chamánica. Es una canción que produce efecto en la gente, así que si anda alguien bajoneado o mal de salud, es la hora de escucharle, prestar atención, porque se van a todos los problemas. Dedicado a todos esos tipos que andan por ahí en la noche, a altas horas de la noche.
1: Octubre, mes de la memoria revolucionaria. Miguel Enríquez.
2: Se dirige a la clase obrera y al pueblo de Santiago y de todo Chile, a los militantes de la izquierda, el secretario general del movimiento de izquierda revolucionaria MIR, compañero Miguel Enríquez.
3: Con la venia del Freire, los que no hace 15 días bombardeaban La Moneda, asesinaron a Moisés Wenceslas en Cautín, al obrero Ahumada en Santiago, desde el local del Partido Demócrata Cristiano, son los que han puesto centenares de bombas en los últimos días, los que asesinaron a un general en 1970, los que ametrallaron a nuestro compañero Nilton da Silva en Santiago. ¡Qué hipocresía y qué cinismo la de estos politicastros que denuncian y exigen la represión al pueblo para ocultar sus propios crímenes! ¡Qué inconcebible lo que ocurre en este país y en esta democracia! Mientras el propio Pablo Rodríguez, el cobarde, reconoce públicamente que otras unidades militares estaban comprometidas en el intento golpista, y el mismo ejército afirma hoy día que la derecha se robó 6 ametralladoras pesadas con 6.000 tiros del regimiento Maturana, hay sinvergüenzas que exigen que las Fuerzas Armadas repriman a supuestos grupos armados entre los trabajadores y la izquierda. Antes de exigir nada, el señor Frey debe explicar al país qué sabía del intento golpista del 29. Compañeros trabajadores, vivimos momentos definitorios. Las conquistas y el futuro de los trabajadores están amenazados. La lucha de clases es siempre una guerra encubierta. La contrarrevolución burguesa se propone hoy en Chile hacerla estallar. El pueblo no se dejará amarrar las manos. La clase obrera y el pueblo están en disposición de combate. Están decididos a defender sus conquistas y están más decididos hoy que nunca a conquistar su futuro. El pueblo emplaza su fuerza. Desarrolla el poder popular, multiplica los comandos comunales y levanta la organización desde su defensa. Compañeros, el pueblo debe prepararse para resistir, debe prepararse para luchar, debe prepararse para vencer. Trabajadores de Chile, adelante con toda la fuerza, adelante con todas las fuerzas de la historia.

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0: que no estás sola. Estamos contigo.
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2: Este escudo de las Américas son 15 países. Y extrañamente que estos 15 países obedecen a gobiernos de derecha y de extrema derecha. Por tanto, en eso no es un escudo de la América, sino que son los países sometidos a Estados Unidos y a su política internacional. Tiene un tratado de cooperación con la Interpol, tiene cooperación de inteligencia a través de las policías. Hoy día existe una alianza de intercambio de información estratégica y de inteligencia para combatir el narcotráfico. Por tanto, no se justifica en absolutamente esta alianza que se ha hecho con Estados Unidos. Esta alianza apunta, y como lo hemos dicho, y lo dijo el propio presidente de Estados Unidos, intervenir la política interna de los países. Y el mejor ejemplo de este fracaso, de esta alianza contra el crimen organizado y el narcotráfico, es Ecuador. Ha aumentado el crimen organizado, ha aumentado

0: herramienta la tiene. Claramente esto ha sido espalda a la soberanía del país. Para esto sí hipoteca nuestra soberanía.
1: En Radio Primero de Mayo te indicamos la hora. Son las 4:16.

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1: En Radio Primero de Mayo te indicamos la hora. Son las 4:34

0: Ven a ser a mi pueblo del país.
1: Se oye un solo grito que resuena en la fábrica, fundos, poblaciones y liceos, en los cuarteles del pueblo. El llamado a crear, fortalecer y multiplicar el poder popular, el poder de los comandos comunales, el poder de los obreros y los campesinos. Los revolucionarios y los trabajadores deben de inmediato extender las tomas de fábricas y fundos, multiplicar las tareas de defensa, impulsar el poder popular como gobierno local autónomo de los poderes del Estado. Los suboficiales y carabineros deberán desobedecer las órdenes de los oficiales golpistas. Y en ese caso, todas las formas de lucha se harán legítimas. Entonces, sí que será cierto que los trabajadores, con los soldados, los marineros, los carabineros, los suboficiales y los oficiales antigolpistas, tendrán el derecho a construir su propio ejército, el ejército del pueblo.

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1: Mi nombre es María Patricia Flores Quilapán, presidente de la Asociación Indígena Coñito Lajenmaco de Penca. Ya estamos nosotros representando a nuestra Asociación Indígena, que es Coñito Lajenmaco. Bueno, nosotros al principio estamos contra la minera, porque sabemos el impacto que trae esta empresa. No lo consideró como impacto personal. Nosotros bien somos un pueblo mapuche y creemos y tenemos nuestro conocimiento propio de la cultura, tenemos nuestro conocimiento del valor que tiene la tierra, el valor que tiene el agua, el miel que existe en esos lugares, y esta empresa no lo considero. Nosotros como pueblo mapuche tenemos un impacto directo hacia esta minera. Contaminación no solamente al pueblo mapuche, sino a todos los vecinos, la ciudadanía que existe en este territorio. Penco se desbordó de Estero Cabrito. Y todo eso, cuando se instala esta minera, todo va a llegar a Penco y el Penco se va a desaparecer. Y ellos no lo toman consideración este impacto. Presentamos nuestra inquietud, presentamos nuestro impacto, ellos no lo consideraron. Parte espiritual, ellos no lo consideraron. Como pueblo mapuche nosotros tenemos nuestro propio conocimiento. Ellos no consideraron el bien que existe en cada lugar que hay ahí, y no consideraron la hierba medicinal, y entonces totalmente nosotros fuimos vulnerados hacia parte de ellos. Y tampoco hicieron una consulta indígena, aquí hay otra asociación, Antuquillenta, no lo consideraron para hacer la consulta indígena. Ahí también no están cumpliendo con el protocolo que hay acá.
2: En Radio Primero de Mayo te indicamos la hora. Son las 4:49.

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1: En Radio Primero de Mayo te indicamos la hora. Son las 5:01.

0: Octubre, mes de la memoria revolucionaria. Miguel Enríquez.
1: Los Frey, los Alwin, después de abortado el intento golpista, salieron de sus escondrijos, rompieron su silencio cómplice, solo para combatir las organizaciones de fuerzas de poder y combate de los trabajadores, que habían sido las que habían organizado la lucha contra el golpismo y la defensa de sus libertades. El cinismo y el descaro reaccionario no tienen límite. Después que un grupo armado del Partido Nacional desde los tanques bombardeó La Moneda y asesinó trabajadores, la Democracia Cristiana y el Partido Nacional se permiten acusar a los trabajadores de organizar grupos armados y exigen su disolución, represión y aplastamiento, amenazando con declarar inconstitucional al gobierno y derrocarlo si este no cumple con la honrosa tarea de reprimir las organizaciones populares. Que no se equivoquen los reaccionarios. La clase obrera y el pueblo no aceptarán estos chantajes, no darán un paso atrás y seguirán multiplicando y fortaleciendo sus organizaciones de poder, sus órganos de combate, grite lo que grite, reclame lo que reclame, preste sus secuaces.
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1: Esta semana, 193 líderes ocupan la Asamblea General, 81º periodo. Lema oficial: restaurar la confianza. Suena noble, suena vacío. Trump llega con su junta de paz para Gaza. Quiere enterrar a la ONU. Zelensky busca armas contra Rusia. Francia exige dos estados para Palestina. Todos prometen clima, vacunas, desarme nuclear. Pero escucha esto. La Asamblea no manda ejércitos. No impone castigos. Solo recomienda. 5 países con veto deciden. El resto aplaude. Poder sin espada. Palabras sin castigo. Guterres se despide en diciembre. Deja guerras abiertas. Deja promesas rotas. 80 años de discursos. 80 años. ¿Sirve para algo? Sirve como escenario, no como espada. Poder sin castigo es teatro. Y esta semana el teatro está en Nueva York. Lo que sí es seguro es esto. Nadie obedece lo que no teme. ¿Te atreves a defenderla?
2: En Radio Primero de Mayo te indicamos la hora. Son las 5:19.
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2: En Radio Primero de Mayo te indicamos la hora. Son las 5:32.

0: Octubre, mes de la memoria revolucionaria. Miguel Enríquez.
1: Largo y ancho del país se oye un solo grito que resuena en las fábricas, fundos, poblaciones y liceos, en los cuarteles del pueblo. El llamado a crear, fortalecer y multiplicar el poder popular. Impulsar el poder popular como gobierno local, autónomo de los poderes del Estado.
2: ¡Poder popular! ¡Luchar! ¡Crear! ¡Poder popular! ¡Luchar! ¡Crear! ¡Poder popular!
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0: Radio La Zarzamora informa.
1: Salud de Juan Aliste Vega. El compañero prisionero subversivo Juan Aliste Vega se mantiene actualmente hospitalizado en un delicado estado de salud. Como La Zarzamora, apelamos a la solidaridad activa a reivindicar al compañero y a su camino de subversión permanente. Por esto, hoy hacemos presentes sus palabras con un extracto de memoria realizado por Biblioteca Tordo.
2: Lo que pasa es que cuando estamos sumidos en un entorno que es constantemente violento y que todo su accionar radica y se sustenta sobre la violencia, es un poco efímero creer que si tenemos alguna proyección, ya sea de poder revertir algo, esta puede ser bajo algún canon de pacifismo, por llevarte al otro extremo. Pero aquí no hay una apología a la violencia. Aquí, por lo que podemos señalar nosotros, tiene que ver con un sentido ya sea de resistencia, de combate, de vida, de instalación de principios, de valores. Eso es lo sustantivo con respecto a las formas de ver y de entender el cómo nos relacionamos y funcionamos entre pares. Yo me considero un subversivo hoy en día, considerando que también en distintas etapas de nuestra vida los epítetos con los cuales hemos sido calificados por el Estado, el de terrorismo viene a ser uno más. Por lo tanto, ellos nos han calificado de esa manera. Para nosotros es fundamental dejar lo más nítido posible nuestra condición de anticapitalista y de subversivo frente a esta realidad presente.
1: El compañero Juan Aliste Vega fue detenido en Argentina en julio del 2010, expulsado a Chile y condenado a 42 años de prisión por el atraco al Banco Security. Desde entonces, ha permanecido prisionero en regímenes de alta seguridad de distintas cárceles, encontrándose en la Gonzalina de Rancagua cuando comenzó su agravamiento. Las expresiones y gestos que surgen tras la noticia dejan latente el cariño y la importancia que tiene Juan en nuestra historia reciente, parte de una generación que presenció y combatió contra la dictadura y que vio su continuidad y consolidación en el actual fundo llamado Chile. No se conformó ni se engañó, siguió en combate. Porque no se trata de nosotros, más bien se trata de ellos, del poder y los poderosos, y de cómo habemos algunos y algunas que no encarnamos la derrota y hemos perseverado en acciones porque no caemos en la dicotomía de que lo militar y lo civil, o la dictadura y la democracia, son cosas distintas, escribió Juan en el texto llamado A 15 años de mi detención. Doy cuenta del latido de mis convicciones, de este pequeño andar consecuente como subversivo, siempre desde lo antagónico y en constante confrontación con un enemigo que trasciende coyunturas, reafirmó más abajo. Juan, compañero, te enviamos fuerza y la ternura que tanto aprecias. Juan Aliste a la calle, con su gente, con nosotros. Solidaridad activa con Juan Aliste. A sacar a Juan Aliste a la calle.

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1: Mi nombre es Natalia Aravena, soy enfermera certificada en salud mental y psiquiatría, también sobreviviente de trauma ocular durante el estallido social que ocurrió en Chile el 2019. Nosotros nos reunimos y vimos todos los puntos que nosotros consideramos que eran importantes para nuestra reparación y que debíamos exigir al gobierno. Y dividimos este documento en 4 puntos, que es el área de salud, educación, área laboral y área social. Y este programa de reparación contaba con una psicóloga, una terapeuta ocupacional, 2 tecnólogos médicos, un protecista y una trabajadora social.
2: Para todo el país.
1: Bueno, entonces dentro de lo que nosotros pedimos fue, por ejemplo, que hubiese un presupuesto diferenciado para este programa que nos permitiera mantener todas las atenciones que requiriera este, que fuera un organismo autónomo, porque cuando este surgió era parte de un hospital que es el Hospital Salvador, por lo tanto estaba sujeto a lo que ese hospital decidiera y no como un programa gubernamental que después sí se transformó cuando lo pasaron a llamar programa Pacto. Que se cubrieran además procedimientos realizados en el extranjero, considerando que en Chile hay muchas cirugías que no se podía realizar. Por ejemplo, cirugías más especializadas de retina, sabíamos que se podían realizar en el extranjero, como en Europa o en Estados Unidos, pero no en Chile, y por lo tanto nosotros exigíamos que se pudieran realizar, que pudiéramos obtener prótesis de la más alta calidad, la atención del ojo sano de por vida, evitando represalias de funcionarios y haciendo refundación de las policías para evitar la repetición de las violaciones a los derechos humanos.
3: En Radio Primero de Mayo te indicamos la hora. Son las 5:50.
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1: En Radio Primero de Mayo te indicamos la hora. Son las 6 de la tarde.

0: 5 de octubre. Miguel Enríquez Espinosa, secretario general del Movimiento de Izquierda Revolucionaria, MIR.
1: Durante décadas, la versión del Estado de Chile fue que la muerte de Miguel Enríquez, fundador del Movimiento de Izquierda Revolucionaria, ocurrió en medio de un enfrentamiento con agentes de la DINA. Presuntamente seguían a un grupo armado luego de un robo a un banco, pero la historia tuvo un giro tras la acuciosa investigación del ministro en visita, Mario Carroza. La justicia tardó, pero llegó a 43 años de ocurrido el crimen. El 5 de octubre de 1974, Miguel Enríquez se encontraba en esta casa ubicada en calle Santa Fe, en la comuna de San Miguel. El secretario general del movimiento de ultraizquierda compartía junto con su pareja Carmen Castillo Echeverría, quien estaba embarazada, y los integrantes del MIR, José Bordas y Humberto Sotomayor. Todos vivían en la clandestinidad desde el 11 de septiembre del año anterior. El reloj marcaba la 1 de la tarde y el aire se tornaba tenso. Una operación de la Dirección de Inteligencia Nacional estaba en pleno proceso y el refugio de Enríquez y los suyos sería atacado a punta de armas largas.
2: Y el caso de Miguel Enríquez no fue un caso aislado. Efectivamente, desde el 11 de septiembre de 1973 comenzó un plan para eliminar a los principales militantes, a las principales figuras de los partidos de oposición a la dictadura, de los partidos de la Unidad Popular o afines a la Unidad Popular.
3: Y hubo una época donde la DINA planificó el aniquilamiento de todos los dirigentes en esa época del MIR, los dirigentes más destacados, más conocidos, más queridos, más... Entonces era descabezar el movimiento de resistencia. Y esa fue la forma, y la forma de planificar su crimen, no importa que hubiese una mujer embarazada al interior o otra persona, era también, como dicen ellos, borrar todas las huellas de coraje.
1: La información que entregó el gobierno de facto en aquel entonces fue que la situación se originó a raíz de un robo en un banco que terminó con un enfrentamiento armado contra el grupo revolucionario.
2: No hay inicialmente un enfrentamiento. Hay desde un comienzo disparos a la casa donde se encontraba Miguel Enríquez con estas otras personas, sin que desde el personal de la DINA, del ejército, se haya en ningún momento exhortado a esas personas a entregarse para ser detenidas. Por lo tanto, era un plan simplemente para eliminarlos.
1: La muerte de Enríquez, producto de al menos 10 balas, quedó en la impunidad en aquel entonces. Sus compañeros lograron escapar del inmueble por las techumbres de casas vecinas. En tanto, la ejecución del plan de la DINA tuvo éxito. Llegaron al lugar en varios automóviles. Sabían muy bien dónde era, pues lo habían seguido durante semanas.
3: Era un temor que les tenían. Y por eso buscar la forma como de aniquilarlo o de en la tortura, matarlo en la tortura. Y lo que hicieron con Miguel Enríquez fue eso. Y después, para justificar la cobarde acción, porque toda la vecindad supo cómo fue, la política del terror que existía no permitía denunciar eso.
1: Los tribunales actuaron respecto al caso de Miguel Enríquez cuando se ingresó una querella criminal por parte de la agrupación de familiares de ejecutados políticos. A fines del año 2010, la presidenta del grupo, Alicia Lira, asistió a la reconstitución de escena en la que estuvo Miguel Krasnov, quien comandaba el grupo de la DINA. El ministro en visita, Mario Carroza, solicitó la diligencia.
3: El ver los uniformes, el ver las armas, el hecho de las medidas de seguridad, después el retraerse en el tiempo cuando ingresamos al hogar, imaginarte como hoy día, esto es lo que pasó. Y uno en el subconsciente o muy consciente tiene lo que vivió uno.
2: Es relevante esta investigación por tratarse sin lugar a dudas de una figura de la oposición a la que había en la versión oficial de la dictadura, en este caso como en muchos otros, era un montaje donde se quiso aparentar como un enfrentamiento, algo que simplemente fue un plan y una operación para...
1: 33 años en el delito de homicidio calificado en contra de Miguel Enríquez. Miguel Krasnov fue sentenciado a 10 años y un día de cárcel, con lo cual sumó cerca de 400 años de prisión en Punta Peuco. En tanto, los agentes Teresa del Carmen Osorio y Rodolfo Valentino Concha fueron condenados a 3 años y un día, con el beneficio de libertad vigilada.
2: Algunos plantean que cuando la justicia tarda, no es una verdadera justicia. Un fallo como este que llega 43 años después de la muerte de Miguel Enrique, y donde por mucho tiempo la versión oficial del Estado chileno es que este había sido un enfrentamiento, y hoy día se entiende.

0: de por parte de la justicia de Chile, que fue una ejecución, es una justicia a medias. Pero por cierto, es mucho mejor que llegue esa justicia, aunque sea tarde.
1: En el aspecto civil, el fallo condenó al fisco de Chile a pagar 50 millones de pesos a cada uno de los tres hijos de la víctima.

juzgar con todo el peso de la ley. El carabinero, el policía, el gendarme o integrante de alguna de las ramas de las Fuerzas Armadas que actúe en legítima defensa defendiendo su vida o la de un tercero, no va a ser tratado por la ley como si fuera un delincuente. Una barricada, un vehículo cruzado en una calle o un obstáculo intentando bloquear la calle de manera ilegal podrá ser un delito.

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1: En Radio Primero de Mayo te indicamos la hora. Son las 6:33.

0: 5 de octubre. Miguel Enríquez Espinosa, secretario general del Movimiento de Izquierda Revolucionaria, MIR.
1: Del fracaso del freísmo surgió el golpismo de hace días. Casi una decena de tanques, con algunos oficiales reaccionarios a la cabeza, detrás de las banderas del Partido Nacional y de la ultrarreacción demócrata cristiana, asesinaron cobardemente a civiles el viernes 29. Por eso, basta ya de hablar del comandante Super, de tribunales de honor, cuando de lo que se trata es de criminales y delincuentes que en vez de cortaplumas contaron con tanques. De lo que se trata es del grupo armado del Partido Nacional que asaltó La Moneda utilizando tanques que fueron comprados con el trabajo de obreros y campesinos. Lo que aquí fue mancillado no fue la institucionalidad ni el honor de algunos oficiales, sino el honor del pueblo y la vida de más de dos decenas de soldados y trabajadores. Todo el que dispara contra el pueblo será marcado históricamente como asesino del pueblo, tenga o no tenga uniforme.
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0: estatal contra los pueblos originarios y los sectores populares evidencia como el sistema silencia y persigue a quienes luchan por justicia y autonomía. Hechos como la desaparición de Julia Chunil y la existencia de presos políticos mapuche son parte de una problemática estructural donde el gran capital y sus intereses chocan con las demandas de los oprimidos. Esta lucha.
1: Bueno, nosotros como defensa sabemos que a Javier Troncoso Chunil le cambien la medida cautelar no va a ser algo fácil. Evidentemente, con el gran despliegue comunicacional que ha realizado la Fiscalía respecto de este caso, que no se encuentra firmado en evidencia ni en sustentos importantes, el cambio de la medida cautelar de Javier significaría que la causa respecto de Julia caería completamente, que los antecedentes atribuidos a los hijos caerían completamente, como ya lo han hecho respecto de dos de ellos. Igualmente nos encontramos tranquilos, porque hoy día la Fiscalía no expuso absolutamente nada respecto ni de nuevos avances en la investigación, respecto de algún tipo de prueba que vinculara a algunos de mis representados. Ciertamente lo que nosotros hemos hecho hoy día es un trabajo serio, donde hemos desmembrado cada una de las evidencias, hemos dado cuenta de cuáles son las inconsistencias que existen en las mismas pruebas de la Fiscalía y que esperamos que este trabajo tenga así un sustento, que la Corte de Apelaciones de Valdivia nos escuche en nuestra apelación para que una persona que es inocente y respecto de la cual no hay antecedentes serios de participación, cambie su medida cautelar, porque también sabemos que la Fiscalía acá no ha probado que Javier Troncoso Chunil pudiera afectar de alguna manera la investigación que sigue adelante en estos 5 meses que ha conseguido la Fiscalía que se amplíe la investigación. Por esa razón, entonces, nosotros presentaremos un recurso de apelación y en virtud de los antecedentes que hoy día hemos expuesto en la audiencia, que son rigurosos, donde hemos establecido fechas, donde hemos establecido cuáles son los informes periciales y cómo se contradicen, en virtud de aquello, esperamos entonces que la Corte de Apelaciones acoja y que no se siga afectando la libertad de una persona, no se siga vulnerando el principio de inocencia y el debido proceso que recae a favor de nuestro representante. Nosotros hicimos un análisis sistemático de los antecedentes que servirían para justificar la existencia de los delitos por los más graves por los cuales se encuentra acusado mi representado. Nosotros creemos que no existió ningún robo con violencia, como lo afirma el Ministerio Público, y para eso trajimos adelante antecedentes que son documentos, como también testimonios que están en la carpeta de investigación, y también desmembramos todos estos antecedentes que el Ministerio Público ha expuesto a nivel nacional de supuestos indicios de amenazas que habrían existido a través de unos supuestos feligreses en ciertas iglesias. Ciertamente, el desmembrar estos antecedentes da cuenta de que no existe ninguna persona en ninguna iglesia que haya dicho que Julia Chunil había dicho que estaba siendo amenazada por su hijo Javier. Esto lo digo de manera seria, porque tampoco hubo una respuesta de parte de Fiscalía, ni tampoco el juez fundamentó de que efectivamente nosotros hemos establecido, porque lo dice la carpeta, aquí no hay un análisis subjetivo, sino que es un análisis objetivo de los antecedentes, y en la carpeta de investigación no hay ninguna persona que afirme haber escuchado a Julia decir que ella estaba amenazada por su hijo Javier. Aún así, y aún si esto existiera, lo que no es así, tampoco es un indicio respecto de ningún homicidio, respecto de ningún parricidio. Respecto de aquello, solo subsiste una declaración de un coimputado que no fue ratificada cuando asistió con su abogado a declarar, ya en una oportunidad, cuando guardó silencio. La Fiscalía hoy día no ha traído ningún tipo de antecedente nuevo y eso nos mantiene tranquilos, porque sabemos que no hay antecedentes de participación y esperamos entonces insistir para que esta medida cautelar cambie.
0: Hechos como la desaparición de Julia Chunil y la existencia de presos políticos mapuche son parte de una problemática estructural donde el gran capital y sus intereses chocan con las demandas de los oprimidos. Esta lucha no es aislada ni reciente, sino parte de un conflicto histórico que queda inconcluso.
2: En Radio Primero de Mayo te indicamos la hora. Son las 6:52.
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3: En Radio Primero de Mayo te indicamos la hora. Son las 7 de la tarde.

El canciller el día de hoy y el gobierno hace dos semanas nos mintió abierta y deliberadamente a los chilenos. Nos mintió en este comunicado de prensa, que es un comunicado ideológicamente falso, en donde dice que Chile adhirió el 22 de septiembre al escudo de las Américas. Este documento es falso por dos motivos. Lo que anuncia, que ese día se habría adherido al escudo de las Américas, y en cuanto a de qué se trata el escudo de las Américas. Tengo aquí un documento del Departamento de Estado del día 10 de julio de 2026, que está firmado por los miembros del escudo de las Américas, e incluye a Chile. Es decir, o se falsificó la firma del presidente de la República, lo cual sería gravísimo y ameritaría por lo menos una nota de protesta, o ya éramos parte del escudo de las Américas cuando el canciller y el gobierno nos dijeron que recién habíamos adherido. Tengo aquí otro documento del Departamento de Estado, en donde de nuevo firman los miembros del escudo de las Américas, 5 de junio de 2026. Firma Chile. O hacemos una nota de protesta por suplantación de identidad al señor presidente de la República, José Antonio Kast, o si no, el señor presidente de la República de Chile es el que nos mintió a todos el día 22 de septiembre. Pero la segunda mentira que hace falsa esta declaración es cuando nos dicen que el escudo de las Américas es en realidad solamente una coordinación entre países para ayudarse y asistirse en materia de seguridad y en el combate al delito. Porque yo leo la declaración del mismo 22 de septiembre del Departamento de Estado de los Estados Unidos y me dice que el escudo de la América es otra cosa, que no es lo que el canciller ha dicho el día de hoy, sino que es algo que tiene que ver con cooperación económica en beneficio de Chile o de Estados Unidos, de revisión de inversiones en beneficio de Chile o de Estados Unidos, de abastecimiento de minerales críticos. Y sepan ustedes que el presidente Donald Trump considera minerales críticos, ¿adivinen a quién? Al litio, al cobre, las tierras raras que se encuentran masivamente en Penco, a la infraestructura digital, como el cable que nos bajaron y que todos ustedes saben que nos bajaron en función de los intereses de los Estados Unidos y no de Chile, a la participación conjunta en organismos multilaterales en beneficio de Chile o de los Estados Unidos. Estimados colegas, pongan mucha atención a este último punto y una invocación al TIAR. El TIAR es un tratado en caso de guerra, de invasión de una potencia extranjera. Es un tratado militar. ¿Qué tiene que ver la seguridad? ¿Qué tiene que ver Chile con un conflicto bélico? ¿Por qué no nos lo dicen? Por último, si me estuvieran argumentando, alguno de ustedes sabe que es bueno que invoquemos al TIAR en conjunto, yo podría escuchar su argumento y eventualmente encontrarle razón. Pero si hacen tal esmero en esconderme esa información, yo debo pensar que hay un buen motivo para esconderla. Y es que o no tienen argumento, o simplemente cuando tenían que decirle a Donald Trump, no, no me hago parte de tu tratado militar, esa firmeza que muestran aquí no se vio en Washington, donde tenía que verse, sino que ahí les tembló el pulso y les temblaron las rodillas. Entonces me dicen, no, que no tiene nada que ver con el ejército. Perdónenme, pero Donald Trump dijo con toda claridad en la fundación del escudo de la América, en su casa en Miami, con José Antonio Kast, el presidente de la República presente, que era importante ocupar nuestros ejércitos. ¡Coma! Es importante ocupar nuestros ejércitos. La repetición la hizo él, no yo. Ahora me dicen que confíe. Si el señor Pérez Mackenna, canciller de la República, nos mintió, como yo sé que el canciller es nuevo en esto de la política, debo explicarle la gravedad del asunto. Esto es como que usted hubiese firmado un acuerdo internacional en nombre de una empresa y le hubiese ocultado al dueño de la empresa lo que firmó en su nombre. Eso es lo que acaba de ocurrir. Firmó en nombre de todos los chilenos algo y nos dice que es una cosa distinta a lo que efectivamente es, letra por letra. Entonces me dicen que confíe en el gobierno que me acaba de mentir en mi cara, o que confíe en el gobierno de Donald Trump. El gobierno que en este instante abiertamente está violando un tratado de libre comercio que Chile ha cumplido invariablemente durante 20 años y que además le está robando con esos aranceles a los exportadores chilenos. Que confíe en ese gobierno el del presidente Kast. La senadora Núñez le pregunta al presidente electo José Antonio Kast en Valparaíso, ¿jura defender la independencia de la nación? El presidente Kast dijo, sí, juro. Es esa promesa la que vengo a demandar, que solo en Chile se decida acerca de los intereses de Chile. Todos

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1: Este escudo de las Américas son 15 países. Y extrañamente que estos 15 países obedecen a gobiernos de derecha y de extrema derecha. Por tanto, en eso no es un escudo de la América, sino que son los países sometidos a Estados Unidos y a su política internacional. Tiene un tratado de cooperación con la Interpol, tiene cooperación de inteligencia a través de las policías. Hoy día existe una alianza de intercambio de información estratégica y de inteligencia para combatir el narcotráfico. Por tanto, no se justifica en absolutamente esta alianza que se ha hecho con Estados Unidos. Esta alianza apunta, y como lo hemos dicho, y lo dijo el propio presidente de Estados Unidos, intervenir la política interna de los países. Y el mejor ejemplo de este fracaso, de esta alianza contra el crimen organizado y el narcotráfico, es Ecuador. Ha aumentado el crimen organizado, ha aumentado el delito y ha aumentado el tráfico de drogas. Le va a permitir a Estados Unidos traer toda su logística guerrerista, también su fuerza de inteligencia militar. O sea, claramente hemos cedido la soberanía y la decisión soberana que tiene el pueblo de Chile a decidir cuál es su alianza estratégica y cómo puede combatir el crimen organizado y el narcotráfico. Le decimos al presidente José Antonio Kast, si efectivamente quiere combatir el crimen organizado, levante el secreto bancario, persiga el narcotráfico de su origen, nacional e internacional, porque hoy día la herramienta la tiene. Claramente esto ha sido espalda a la soberanía del país, para esto sí hipoteca nuestra soberanía.
2: En Radio Primero de Mayo te indicamos la hora. Son las 7:17.

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1: En Radio Primero de Mayo te indicamos la hora. Son las 7 y 30 minutos.
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0: Octubre, mes de la memoria revolucionaria. Miguel Enríquez.
1: Compañeros, pasemos a la ofensiva. Reagrupémonos al interior del pueblo, al interior de la izquierda y al interior de los trabajadores. Unamos a los revolucionarios. Reagrupémonos para los combates decisivos que se avecinan. Digamos a los imperialistas, a Jarpa y a Frey, a los reformistas y a los vacilantes, que no estamos asistiendo al fracaso del socialismo, que estamos sufriendo el fracaso del reformismo. Compañeros, proclamemos desde aquí a todo Chile, a América y al mundo, no estamos asistiendo al crepúsculo de una revolución, sino que el largo y difícil camino del amanecer de la revolución obrera y campesina reciente.

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1: En Radio Primero de Mayo te indicamos la hora. Son las 7:45.

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1: En Radio Primero de Mayo te indicamos la hora. Son las 8:01.

0: Octubre, mes de la memoria revolucionaria. Miguel Enríquez.
1: Durante décadas, la versión del Estado de Chile fue que la muerte de Miguel Enríquez, fundador del movimiento de izquierda revolucionaria, ocurrió en medio de un enfrentamiento con agentes de la DINA. Presuntamente seguían a un grupo armado luego de un robo a un banco, pero la historia tuvo un giro tras la acuciosa investigación del ministro en visita Mario Carroza. La justicia tardó, pero llegó a 43 años de ocurrido el crimen. El 5 de octubre de 1974, Miguel Enríquez se encontraba en esta casa ubicada en calle Santa Fe, en la comuna de San Miguel. El secretario general del movimiento de ultraizquierda compartía junto con su pareja Carmen Castillo Echeverría, quien estaba embarazada, y los integrantes del MIR, José Bordas y Humberto Sotomayor. Todos vivían en la clandestinidad desde el 11 de septiembre del año anterior. El reloj marcaba la 1 de la tarde y el aire se tornaba tenso. Una operación de la Dirección de Inteligencia Nacional estaba en pleno proceso y el refugio de Enríquez y los suyos sería atacado a punta de armas largas.
2: Y el caso de Miguel Enríquez no fue un caso aislado. Efectivamente, desde el 11 de septiembre de 1973 comenzó un plan para eliminar a los principales militantes, a las principales figuras de los partidos de oposición a la dictadura, de los partidos de la Unidad Popular o afines a la Unidad Popular.
3: Y hubo una época donde la DINA planificó el aniquilamiento de todos los dirigentes en esa época del MIR, los dirigentes más destacados, más conocidos, más queridos, más... Entonces era descabezar el movimiento de resistencia. Y esa fue la forma, y la forma de planificar su crimen, no importa que hubiese una mujer embarazada al interior o otra persona, era también, como dicen ellos, borrar todas las huellas de coraje.
1: La información que entregó el gobierno de facto en aquel entonces fue que la situación se originó a raíz de un robo en un banco que terminó con un enfrentamiento armado contra el grupo revolucionario.
2: No hay inicialmente un enfrentamiento. Hay desde un comienzo disparos a la casa donde se encontraba Miguel Enríquez con estas otras personas, sin que desde el personal de la DINA, del ejército, se haya en ningún momento exhortado a esa persona a entregarse para ser detenidas. Por lo tanto, era un plan simplemente para eliminarlos.
1: La muerte de Enríquez, producto de al menos 10 balas, quedó en la impunidad en aquel entonces. Sus compañeros lograron escapar del inmueble por las techumbres de casas vecinas. En tanto, la ejecución del plan de la DINA tuvo éxito. Llegaron al lugar en varios automóviles. Sabían muy bien dónde era, pues lo habían seguido durante semanas.
3: Era un temor que les tenían. Y por eso buscar la forma como de aniquilarlo o de en la tortura, matarlo en la tortura. Y lo que hicieron con Miguel Enríquez fue eso. Y después, para justificar la cobarde acción, porque toda la vecindad supo cómo fue, la política del terror que existía no permitía denunciar eso.
1: Los tribunales actuaron respecto al caso de Miguel Enríquez cuando se ingresó una querella criminal por parte de la agrupación de familiares de ejecutados políticos a fines del año 2010. La presidenta del grupo, Alicia Lira, asistió a la reconstitución de escena en la que estuvo Miguel Krasnov, quien comandaba el grupo de la DINA. El ministro en visita, Mario Carroza, solicitó la diligencia.
3: El ver los uniformes, el ver las armas, el hecho de las medidas de seguridad, después el retraerse en el tiempo cuando ingresamos al hogar, imaginarte como hoy día, esto es lo que pasó. Y uno en el subconsciente o muy consciente tiene lo que vivió uno.
2: Es relevante esta investigación por tratarse sin lugar a dudas de una figura emblemática de la oposición a la dictadura y porque claramente lo que había en la versión oficial de la dictadura, en este caso como en muchos otros, era un montaje. Era un montaje donde se quiso aparentar como un enfrentamiento, algo que simplemente fue un plan y una operación para eliminar a opositores de la dictadura.
1: 43 años después del crimen, el 3 de enero de 2018, recién el caso tuvo sentencia. Tras una investigación compleja, el ministro en visita para casos de violaciones de derechos humanos, Mario Carroza, condenó a 3 exagentes de la DINA por su responsabilidad en el delito de homicidio calificado en contra de Miguel Enríquez. Miguel Krasnov fue sentenciado a 10 años y un día de cárcel, con lo cual sumó cerca de 400 años de prisión en Punta Peuco. En tanto, los agentes Teresa del Carmen Osorio y Rodolfo Valentino Concha fueron condenados a 3 años y un día, con el beneficio de libertad vigilada.
2: Algunos plantean que cuando la justicia tarda, no es una verdadera justicia. Un fallo como este que llega 43 años después de la muerte de Miguel Enríquez, y donde por mucho tiempo la versión oficial del Estado chileno es que este había sido un enfrentamiento, y hoy día se entiende por parte de la justicia de Chile que fue una ejecución, es una justicia a medias. Pero por cierto, es mucho mejor que llegue esa justicia, aunque sea tarde.
1: En el aspecto civil, el fallo condenó al fisco de Chile a pagar 50 millones de pesos a cada uno de los 3 hijos de la víctima.
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0: En Radio Primero de Mayo te indicamos la hora. Son las 8:20.
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2: Salud de Juan Aliste Vega. El compañero prisionero subversivo Juan Aliste Vega se mantiene actualmente hospitalizado en un delicado estado de salud. Como La Zarzamora, apelamos a la solidaridad activa a reivindicar al compañero y a su camino de subversión permanente. Por esto, hoy hacemos presentes sus palabras con un extracto de memoria realizado por Biblioteca Tordo.
3: Lo que pasa es que cuando estamos sumidos en un entorno que es constantemente violento y que todo su accionar radica y se sustenta sobre la violencia, es un poco efímero creer que si tenemos alguna proyección, ya sea de poder revertir algo, esta puede ser bajo algún canon de pacifismo, por llevarte al otro extremo. Pero aquí no hay una apología a la violencia. Aquí, por lo que podemos señalar nosotros, tiene que ver con un sentido ya sea de resistencia, de combate, de vida, de instalación de principios, de valores. Eso es lo sustantivo con respecto a las formas de ver y de entender el cómo nos relacionamos y funcionamos entre pares. Yo me considero un subversivo hoy en día, considerando que también en distintas etapas de nuestra vida los epítetos con los cuales hemos sido calificados por el Estado, el de terrorismo viene a ser uno más. Por lo tanto, ellos nos han calificado de esa manera. Para nosotros es fundamental dejar lo más nítido posible nuestra condición de anticapitalista y de subversivo frente a esta realidad presente.
2: El compañero Juan Aliste Vega fue detenido en Argentina en julio del 2010, expulsado a Chile y condenado a 42 años de prisión por el atraco al Banco Security. Desde entonces, ha permanecido prisionero en regímenes de alta seguridad de distintas cárceles, encontrándose en la Gonzalina de Rancagua cuando comenzó su agravamiento. Las expresiones y gestos que surgen tras la noticia dejan latente el cariño y la importancia que tiene Juan en nuestra historia reciente, parte de una generación que presenció y combatió contra la dictadura y que vio su continuidad y consolidación en el actual fondo llamado Chile. No se conformó ni se engañó, siguió en combate. Porque no se trata de nosotros, más bien se trata de ellos, del poder y los poderosos, y de cómo habemos algunos y algunas que no encarnamos la derrota y hemos perseverado en acciones porque no caemos en la dicotomía de que lo militar y lo civil, o la dictadura y la democracia, son cosas distintas, escribió Juan en el texto llamado A 15 años de mi detención. Doy cuenta del latido de mis convicciones.

0: intenciones, desde pequeño andar consecuente como subversivo, siempre desde lo antagónico y en constante confrontación con un enemigo que trasciende coyunturas, reafirmó más abajo. Juan, compañero, te enviamos fuerza y la ternura que tanto aprecias. Juan Aliste a la calle, con su gente, con nosotros. Solidaridad activa con Juan Aliste. A sacar a Juan Aliste a la calle.
1: Los muchachos del Congreso. Vamos a hacer una canción que es obra de ellos sobre un poema de Pablo Neruda. Esto es Farewell.

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1: En Radio Primero de Mayo te indicamos la hora. Son las 8:34.

Primero algunas cosas. Va a haber una interpelación al Congreso, va a haber una interpelación a Boric, van a hablar de Toa, van a hablar de este proyecto de ley, etc. Yo les pregunto, ¿y el presidente? ¿Y el presidente de la República? ¿Y los ministros? Miren, yo les voy a hablar del presidente. El 29 de octubre del 2025, el presidente en una conferencia de prensa en Santiago dijo: quedan 113 días para que asuma un nuevo gobierno. Y 113 días es lo que tienen los migrantes irregulares para partir y dejar nuestra patria. Bonito, ¿cierto? Uy, les da seguridad. Hasta yo pienso en votar con él. Me voy a sentir más segura. El 16 de marzo del 2026, en Las Caras de la Moneda, él dice: es evidente que en un día no vamos a sacar 300.000 personas. Pero uno está dando una señal. Uno está dando una señal, no trabajando, uno está dando una señal. Y el 13 de mayo del 2026 dice, era una metáfora, tomadura de pelo, tomadura de pelo. En campaña dijo, va a cambiar la mano. El 11 de marzo dijo, va a cambiar la mano. En el primer, en la primera cuenta pública, cambió la mano. En el plan Cancerbero, incluso, punto de prensa, cambió la mano. ¿Qué pasó? ¿Y saben qué? El ministro Rau, yo escuché detenidamente al ministro Rau cuando habló y dijo, de toda la explicación, fue fruto de una labor intensa por el plan de focalización, textual, lo digo y lo anoté, textual, lo vi dos veces. Pero veamos, el candidato Kast, tan choro que fue por supuesto en la campaña y ahora como presidente le tiembla la mano. Escuchen, para los que eran del gobierno de Sebastián Piñera, dijo, los gobiernos de Sebastián Piñera y Gabriel Boric fracasaron en materia de seguridad. Chile vive su hora más crítica y tenemos una ministra de Interior que no tiene idea cómo enfrentar el narcotráfico y la delincuencia, a propósito, cierto, de los carabineros que fueron asesinados durante el gobierno anterior. El 26 de septiembre del 2022 dijo, el único lento es el presidente Gabriel Boric, lleva 6 meses gobernando y no ha hecho nada. La economía en el suelo y la inseguridad por los cielos. Es la hora de dejar de hablar y empezar a trabajar. Haga la pega. El 25 de agosto del 2024 dice, la política de seguridad de este gobierno ha sido un fracaso. Se requiere un cambio radical. El equipo de Interior debe renunciar ya. Voy a decir dónde estuvo este gobierno. Con el escudo de las Américas. Con la ley antibarricadas 2.0. ¿Saben cómo celebraron? Ay, ¿se acuerdan del que baila pasa? Ya no va a pasar más. Esas son sus prioridades. Cuando asumió el gobierno 2 meses su ministra de seguridad, para la casa, no sirvió para nada. ¿Y qué fue lo primero que pusieron en tabla para sacarlo lo más pronto posible? La mega reforma.

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1: Ser estratégico, lo que van a querer hacer muchas veces los medios es hacernos ver como violentos. Creo que no podemos permitir eso. Los estudiantes tenemos mucho más que entregar. Lo que está ocurriendo a nivel nacional nos compete a cada una de las personas que están acá, y lo claro importante es que realmente podamos salir a movilizarnos, podamos sacar y decir que en verdad lo que está ocurriendo con el gobierno, la medida y los decretos que están desarrollándose, el decreto 333, el plan de reconstrucción, lo que está haciendo finalmente es generar políticas sociales que no son sostenibles. Están pidiendo que los municipios inyecten recursos a través de escuelas protegidas, cuando realmente lo que estamos viendo es que en el plan de reconstrucción las contribuciones, ¿cómo van a desfinanciar a los municipios? Nosotros tenemos esa capacidad de incidencia. Formémonos, hagámonos parte de la discusión. Pero para eso también necesitamos que los estudiantes sean incidentes. Acá necesitamos una estrategia. Somos capaces de movilizarnos.
2: En Radio Primero de Mayo te indicamos la hora. Son las 8:49.

0: Gracias. Ese para la Marcela le gusta mucho. Vamos a hacer un tema que se llama El Bar de la Calle Feliz, y es una canción milagrosa, es una canción chamánica, es una canción que produce efecto en la gente. Así que si anda alguien bajoneado o mal de salud, es la hora de escucharle, prestar atención, porque se van a todos los problemas. Dedicado a todos esos tipos que andan por ahí en la noche a altas horas de la noche.
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1: En Radio Primero de Mayo te indicamos la hora. Son las 9:01.
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